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3: siete y ocho

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0: 13.
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2: 7:33.

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2: ¡7 y 40!

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2: 7:49

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1: ¡7 y 52!

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Saludos especiales para el señor Eusebio Huica. 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También saludos cordiales para la señora Victoria Salazar, Esther Olivera y...

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1: De la misma manera, saludos especiales y cordiales para nuestro gran amigo, profesor Lalo Villa, voy aquí con que Schumach, Redes, para que programa La Voz de la Neta, Guauqui, Naticho. También de la misma manera, saludos especiales para mi gran amigo Leonardo Figueroa Asensios, en cualquier punto de la ciudad de Huaraz. Uy, aquí callan Pepsari. Saludos, también más saludos para nuestro gran amigo Camilo Raimundo Lázaro. También saludos en Jangas para nuestro gran amigo Clemente Zarzosa Flores. Todos en plena sintonía de este gran programa, La Voz del Ande.
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1: ¿Quién es?
2: Yo, señora.
1: ¿Qué quieres?
2: ¿Ahí está su hija?
1: No.

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¡Vamos! ¡Saque su pareja, Guillermo Paquita!

0: 8:38.
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0: Bien, son las 8 de la noche, 43 minutos, amigos. 8:43. ¿Qué tal? ¿Cómo están? Bienvenidos al programa. Bueno, ustedes dirán en qué horario aparece. Bueno. El horario es horario, pues, en la radio, ¿no? Esta temporada estamos llenos de programación aquí en Radio Super Fiesta. Entonces, lo que tenemos que hacer es habituarnos a los espacios que tenemos aquí en los 102.1 de Radio Super Fiesta. Amigos, ¿qué tal? ¿Cómo están? Buenas noches. Estaremos en este horario de las 8 hasta las 9:30 minutos, cerrando la programación de la radio los sábados y domingos, ¿ya? Ya, pues estuvimos mediodía, estuvimos un poquito más temprano, los horarios se van copando. Bueno, nos parece importante porque se nota la calidad de Radio Super Fiesta para de esa manera tener espacios contratados aquí en los 102.1, ¿no? ¡Plata es plata!
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0: Así es, 8:44 minutos, ¿no? Negocios son negocios, hay que entender también, ¿no? Entonces, amigos, estamos de vuelta con ustedes a través de la radio. ¿Quién les habla? Percy Jamán Cayuán. Eso, obviamente, quiero aclarar, ¿no? Siempre tenemos que decir completito el nombre y apellido. Porque si no, el empresario turístico que no tiene ni siquiera una llanta y un carro se hace pasar por nuestro nombre. Entonces, mejor decimos completito, ¿ya? Un poco más digo lo que calzo, ¿ah? Entonces, señoras y señores, nos vamos a quedar hasta las 9:30 minutos hoy día por el tema de la luz, la energía eléctrica que se fue durante la tarde. Buen tiempo, ¿ah? Pero nadie dice nada. Estamos en aniversario, Varaz, pero a estas autoridades le importa un comino si hay fluido eléctrico, no hay fluido eléctrico. No les importa nada, ¿no? Lo que les importa es llevarse los millones y millones de soles al bolsillo y dejar una ciudad que simplemente es una lástima, ¿no? Estas gestiones que están culminando, ya, la de los dos profesores, digo, de los dos profesores, ¿no? Es una gestión que da lástima. Así es que estamos a puertas de las elecciones. Para no cometer la misma barbaridad de lo que hemos cometido, ¿ya? Al elegir este trío agua a estos tres mosqueteros que son buenos para nada, ¿no? Aunque dice que está escuchando la radio, pero nos da igual, ¿no? Las verdades son verdades. Nosotros, lo que aquí en la radio, y sobre todo en nuestro programa con quien les habla, ¿no? Cuestionamos el tema de su trabajo como autoridad. Su vida no nos importa nada de cada uno de ellos, ¿no? Son vidas privadas, personales, pero lo que nosotros emplazamos públicamente es su actuar como autoridades. Prácticamente quedan meses para que puedan irse, por no decir para que puedan largarse estas autoridades. El payaso Yachero de Huaraz y el otro payaso trinquetero que tenemos en Independencia. Se van sin pena ni gloria. Obras de envergadura, ¿qué nos han dejado? Obras de envergadura. Sacamos el chicle, ¿eh? ¿Qué nos han dejado? Absolutamente nada. Se ha hecho obras de 5, de 7 cuadras sobrevaloradas que se están cayendo a pedazos, ¿no? Obviamente ni siquiera han hecho la entrega de la obra, pero ya estaba, pues, una obra destrozada, rota, como la de Huancha, como de Palmira Alta, como la de Curvas y todo lo demás. ¿Ya? Entonces, vamos a seguir eligiendo a estas autoridades que han hecho daño a la provincia de Huaraz, al distrito de Independencia, el distrito más grande de la provincia. No, pues, ya no seremos tan idiotas para cometer los mismos errores, ¿no? Eso sería volver con nuestro ex. Ex te ha maltratado, te ha denunciado por alimentos, por maltrato físico, verbal, lo que quieras, ¿ya? Y vas a volver ya, pues. Ya no seas sano, ¿no? Entonces, precisamente, por eso hemos vuelto nosotros, no por la campaña. Ustedes saben que la programación de la radio, los que quienes estamos permanente en Radio Super Fiesta, juntamente con otros colegas más que somos parte de la radio, estamos permanente, ¿no? No necesitamos campaña para salir al aire, ¿no? Como muchos programas que aparecen últimamente, ¿no? Entonces, es para decir las cosas como son, sobre todo como nuestro programa que siempre se ha caracterizado por ello, ¿no? Así que yo no he venido, no estoy apareciendo sábado, domingos. Y a propósito, ya estamos de vuelta en el noticiero, gracias a don Santiago y a Iván, a don Yayo. Con noticiero a partir de las 13 horas hasta las 2:30. Ya he finiquitado este tema. Estamos el primer día hábil de este mes, prácticamente se vienen las fiestas, pero el lunes creo día hábil, claro, obviamente, si es así, estamos el día lunes, para decir las cosas como son, ¿ya? No estamos regresando nosotros para mentirles, engañarles, no, eso no es nuestra faceta, ¿ya? Entonces, un programa como ustedes siempre se han esperado, de una radio independiente, una radio que está al servicio del pueblo, no que se sirve del pueblo, como estas autoridades de dos por medio, como estos payasitos que tenemos del agua, las calles destrozadas, cerradas, no hay doble vía Independencia, no hay su plaza cívico, su palacio municipal, ya pues, ¿por qué diablos seguiremos eligiendo a este sujeto?

Bueno, y queremos solidarizarnos con los amigos los conductores, ¿ah? Realmente qué pena por ellos, ¿ah? Las calles donde no hay pase, cerradas. Un parque automotor que ha ido creciendo aquí en Huaraz. Hacen un taxi, pero tienen que pasarse 20, 30 minutos esperando ahí a la descongestión vehicular. Verano, tú que cambiaste toda mi vida. Y el combustible.

0: 8:52.
1: Bueno, lo cierto es que la ciudad de Huaraz está de aniversario. Hoy es la fecha central. Lo cierto es que la ciudad de Huaraz está de aniversario. Hoy es la fecha central. Bueno, como cualquier otra actividad que el día de hoy se ha llevado a cabo, ¿no? El desfile escolar de las instituciones y todo lo demás.

0: Feliz aniversario, tierra noble, generosa, ciudad de Huaraz. A los huaracinos de corazón, a los huaracinos netos, nacidos, crecidos y todo lo demás. Y a la gente que también llegaron a Huaraz, pero sienten ese orgullo de ser parte de esa hermosa tierra de la ciudad de Huaraz, ¿eh? Donde el cual les acobija y se sienten huaracinos. Saludos para todos ellos y para ustedes.
1: Amapolita.
0: Huaracinos.

minutos para las 9. A la gente que el día de hoy está trabajando, amigos, los taxistas, los automovilistas, muchas gracias por la sintonía. Y a las personas que el día de hoy están en onomástico, muchas felicidades. Que estamos dando la casa por la ventana. ¡Salud! Aunque la cerveza ha subido, ¿ah? Como decían que iba a bajar con lo que es este gobierno que va a empezar de Keiko Fujimori.

Al contrario, ha subido, ¿no? Bueno, pues es otro tema. Según algunas personas dicen, pero Keiko todavía no asume. Vamos a ver, ¿ah? ¿Cómo va a ser más adelante este gobierno de Keiko Fujimori y el fujimorismo que ha ganado, entre comillas, estas últimas elecciones, señoras y señores?

Bien, son las 9:00 a.m, 9:00 p.m. La programación de la radio ahora es hasta las 9:30. Se ha ampliado media hora más, ¿no? Hasta las 9:30 todos los días. Todos los días de la semana. Así es que disfrutan la programación de Radio Superfiesta todos los días de la semana hasta las 9:30. Obviamente, entonces nos quedan 30 minutos más para ir con música y noticias. Y precisamente para indicarles, el día de hoy estamos de aniversario. Huaraz celebró su 169 aniversario de creación política provincial el 25 de julio del año 2026, precisamente. Ayer una serenata que no concita mucha expectativa, tampoco hubo mucha gente. Claro, pues para ver tal vez cosas ya que son monótonas, ¿no? Quemarse en el frío, no, pues. Entonces la población no se ha hecho presente, poco público, y situación donde el cual se ha llevado a cabo el tema de la víspera del día de ayer del aniversario de la ciudad de Huaraz en su 169 de creación política provincial el día de hoy, 25 de julio del año 2026. Precisamente, el día de hoy se ha llevado a cabo distintas actividades, sobre todo la más resaltante, aparte de la misa correspondiente, la misa Tedeo. También se ha llevado a cabo el desfile correspondiente de las instituciones educativas.

Belleza natural, los paisajes, las montañas, nuestro clima, aunque un poco ahora tergiversada, pero igual, ¿no? De eso podemos sentirnos orgullosos. Pero de la gestión de las autoridades, quienes nos gobiernan, quienes son responsables de llevar adelante el destino de toda una población, realmente es desastroso, por no decir vergonzoso. Un tema de transporte prácticamente ha ganado terreno en la ciudad de Huarazo, ¿no? Vías alternas no hay. Calles que se cierran al momento que se le da la gana para ejecutar la obra a los funcionarios, al alcalde y todo lo demás, ante la mirada oculta, o sea, inexistente, de los regidores, ¿no? Que empiezan a trabajar empresas chamboneras, empresas que no les importa nada a la población, ¿no? Cierran la calle cualquier momento que se les da la gana. Entonces, prácticamente, no ha habido principio de autoridad, no ha habido un plan de trabajo donde el cual se debió haber llevado a cabo, ejecutado, cumplido y todo lo demás. Es por eso que se ha improvisado con funcionarios que no valen la pena. Como su funcionario engreído, el señor Billy Chamana, hoy por hoy prácticamente ha quedado afuera, ¿no?, del Colegio de Ingenieros. Desaforado el señor. Hay una encargatura de esa gerencia de infraestructura, el engreído, el alcalde Yaxero. Entonces, ¿de qué hablamos, no? Sus funcionarios caídos, el alcalde caído. Es más, ¿no?, la soberbia de ese alcalde, ¿no?, de que Huarazo estamos haciendo obras. Por su puente Auqui, el hombre ha hecho muchas cosas, ¿no? Con eso nos quiere tapar la boca, nos quiere tapar los ojos y todo lo demás. Pero la Contraloría ha intervenido a esta obra. Entonces, no solamente esta obra, casi todas las obras observadas, obras caídas. Y de eso vamos a decir que sí, Huarazo ha avanzado, como algunas personas que se sienten conformes, bueno, son conformistas. Bueno, al menos tenemos pista nueva, ¿qué? Te dan caramelito, tú estás feliz, ¿no? Así hemos cumplido los 169 aniversarios de la ciudad de Huarazo. Ojalá para el año siguiente, el año 2027, y que tengamos otra autoridad, y ojalá que no sea reelecto, pues, ¿no? La reelección es igual como volver con el ex, que te sacó la mugre, que te ha arañado, que te ha golpeado, que te ha hecho andar tu ojo verde, izquierdo, derecho. Ese es igualito, ¿no? Entonces ya no volvamos a reelegir. ¿Por qué? Primero, les gustó la mamadera, les gustó el poder, les gustó, ¿no?, el don dinero, los miles y miles de millones de soles que se lo llevan los fajos y fajos de dinero. ¿Ustedes creen que por servir al pueblo se van a una reelección, van a la provincia? No, al diablo con eso. Simplemente ellos buscan seguir, ¿no?, succionando la teta del Estado, la teta de la población que hoy por hoy necesita mucho de las autoridades. Sinceramente, ¿qué han hecho algo a favor de la población huaracina estas autoridades que se van sin pena ni gloria y están en este último festejo? Ojalá que nunca más vuelvan, ¿eh? Como autoridad, esta vez haya sido su última fecha de festejo de un aniversario de la provincia de Huaraz. Y que nunca más lo veamos en la palestra política. Si es que lo vamos a ver, que no lo vamos a elegir, simplemente. Pero hay sinvergüenza, luego de haber pasado gestión, y han hecho una gestión que fue enlodado de corrupción y todo lo demás, vuelven todavía. Hay que ser tan conchudos, ¿eh? No quiero decir nombre, pero ya se imaginan ustedes, ¿no? Entonces, señoras, señores, por ello tenemos nosotros la responsabilidad. Ustedes dirán, no, bueno, en las elecciones congresales, ahora, ¿no?, de diputados, de senadores, de la presidencia, nos hemos equivocado, hemos elegido a mamá Keiko y todo lo demás. Ya, si sientes así que te has equivocado, es el momento de corregirte para estas elecciones regionales, para estas elecciones municipales, ¿ya?

0: y que no volvamos a cometer el mismo error. Hay que aprender ya. E independencia es lo mismo. Son temas que ahora en el programa vamos a ir conversando, señoras, señores, y que no hay pues un espacio donde el cual diga la verdad a estos. Excepto de uno que dos espacios informativos, de noticias, de música, en fin, lo que fuese. Pero no, pues, todo el mundo calla a los cuatro vientos y mientras tanto estos malhechores hacen lo que quieren en nuestra ciudad de Huaraz. Estas autoridades del agua, de agua sucia diría yo, que prácticamente han llegado, ¿no? Simplemente a hacer daño a la población huaracina, a Independencia y a la gobernación regional de Ancash. Si hablamos de la gobernación regional de Ancash, peor todavía, ¿no? El muchacho enamorado, ¿eh?
1: Adelante, siempre primeros, Chaplin y Jaime Moreira.
0: Y su consejero por Huaraz, el muñeco que cambia corbata de colores todos los días, su corbata de arcoiris, ¿no? No, que la obra de Vilcabayín, ¿no? El pavimentado en mes de agosto ya va a entrar en funcionamiento. Y ahora pues. Ahora pues. Sigue tirado esta obra de par de Vilcabayín. Eso tiene para todo este año, ¿eh? Si es que lo avanzan.

0: Bien, los minutos nos van ganando, son las 21 horas con 12 minutos, 9 de la noche con 12 minutos, señoras, señores. Hablando de chofercitos, el día de hoy hubo un accidente de tránsito lamentable, donde se registró en la carretera Huaraz-Casma, en esta vía. Un accidente de tránsito se registró en la mañana de hoy día sábado, en el sector de Canchán, ubicado en la carretera Huaraz-Casma, dentro de la jurisdicción del Distrito de Independencia, generando la rápida movilización de unidades de emergencia y de personas que transitaban por la zona para auxiliar a los ocupantes de los vehículos involucrados. De acuerdo con la información preliminar, las autoridades aún no han confirmado el número de personas afectadas ni las circunstancias en lo que ocurrió el hecho, por lo que las causas del accidente permanecen bajo investigación mientras continúan las labores de atención en el levantamiento de información en el lugar. Qué pena, siempre va sucediendo accidentes lamentables de estas unidades. Es una camioneta blanca, ¿no? Y un automóvil. Hay que tener mucho cuidado, la precaución del caso, ¿no? Puesto que estas curvas son ciegas, ¿ah? Estas curvas son bastante peligrosas en la vía Huaraz-Casma. Hay que tener mucho cuidado, amigos conductores, y no llevarse, pues, esta situación de accidentes que últimamente ocurre en esta vía. Y, por otro lado, el día de hoy se ha llevado a cabo el partido por los cuartos finales de la Copa Perú, en esta etapa correspondiente que se va llevando a cabo entre los dos equipos millonarios, ¿ah? Como se dice, el cuadro de Atlético Mineiro. Los dos son de San Marcos, ¿no? El cuadro Atlético Mineiro y el elenco de SAR. San Andrés de Runtu. Cuando digo Runtu, ustedes se acuerdan algo, ¿no? Se acordarán algo, ¿no? ¿Hace cuántos años? ¿Tres? ¿Cuatro años ya va? Tres años, ¿no? Aquel partido allá en la selva, los muchachos se vendieron y perdieron por goleada. Bueno, ¿no? Ojalá que por parte de la dirigencia, que esta vez con la presencia de nuevos jugadores, el cuerpo técnico y todo lo demás, ojalá que puedan cambiar este rostro, ¿no? Y que sea, pues, un pasado oscuro para este equipo de San Andrés de Runtu, ¿no? Y ojalá que estos muchachos, pues, los que ahora han conseguido especialmente el triunfo correspondiente por 2-0 en esta tarde jugado el partido en el Estadio Rosa Pampa, en otra fase correspondiente, puedan representarnos de una manera transparente, de una manera limpia, y el juego limpio, ¿no? Nada de venderse ni situaciones como nos trae en mente este cuadro de San Andrés de Runtu, ¿no? A veces la institución se opaca por unos malos elementos, en fin, ¿no? Lo cierto es que ya eliminado el cuadro Atlético Mineiro, a tanta inversión de 60 mil, 80 mil de planilla para que salga eliminado, ¿no? Es la temporada de la minería allá en la zona de los Conchucos, ¿no? Y el opio para la gente, ¿cuál es? Ustedes ya saben, ¿no? El fútbol, pues el deporte rey. Más se invierte en eso. Hay sectores, créanme, ¿eh? Allá en la zona de los Conchucos, ¿no? En la provincia de Huari, ¿no? Distritos, sus anexos, caseríos, los pueblitos en lo más recóndito. No, no solo eso, sino casi cerca, ¿no? A la provincia, a la zona rural misma, ¿no? La zona urbana, en este caso. Para empezar, no hay el servicio de desagüe. Los servicios básicos no tienen. Invertir tanto y obviamente también algunas autoridades apoyando, dando millones de soles a los clubes en vez de poner el saneamiento básico para su población, que algunos se mueren de hambre ahí en esta parte de la zona de los Conchucos, porque no todos tienen empresa constructora, no todos están son parte de la minería, ¿no? No todos están en plan H, o el plan hueveo de 2000 soles, no, pues no. Hay gente que no está, hay personas de tercera edad, mayores, sexagenarios, ¿no? que necesitan mucho de sus autoridades. Pero no, pues esto no, están metidos ahí en el fútbol, en el opio, ¿no? De la gente, en otras situaciones, pero menos la de servir al pueblo, ¿no? Ahora vienen las elecciones, ¿a quién elegirán? Los amigos de la zona de los conchucos, ¿no? Y sobre todo, en la región, ¿a qué consejero elegirán, no? ¿Estarán buscando otro cantante o otra cantante, no? Estos buenos para nada, que solamente sirven para negociar expedientes, obras y todo lo demás. ¿Sí o no, Japayán Chico? Bueno, así es, amigos, y vuelvo a indicarles, el día de hoy hemos estado en esta actividad de aniversario, Varas, ¿no? Deslucido, monótono, al igual que siempre. Porque guaracino, guaracino, no hay nada que festejar, ¿no?
1: Abraza con esperanza.
0: Porque para empezar, no sé, la carne roja, ¿de qué procedencia es lo que estamos comiendo?
1: Como

no hay un camal municipal. Pero eso nadie dice nada. Ahora se están dedicando a promocionar a sus candidatos. Los candidatos abrazan al perro. Ahora estos días están ahí con el tema del aniversario, que el candidato tal cual saluda a Huaraz. No nos importa eso. Lo que nos importa es que tengan un plan de trabajo coherente y que realmente van a cumplir. Que no nos van a estafar luego, ¿no? Cuando sean elegidos. Como ahora nos están estafando esos tres mosqueteros del agua sucia, ¿no? Okay.

0: realmente satisfechos de estar con ustedes. En el lugar donde estemos o en el horario que estemos, rompemos sintonía. Que nos pudieran dar de madrugada igual, ¿no?
1: Maravillosos el escenario.
0: Siempre con una programación diferente. Al estilo Radio Superfiesta. Amigos, muchas gracias por su especial sintonía. En este aniversario. Con calles cerradas. Con trailers que se lo llevan poste. Que lo rompen toda la vereda. Que rompen cables. Con un comercio informal que prácticamente las pistas lo han hecho de su establecimiento. Pero así es Huaraz, ¿no? ¡Feliz aniversario! Pero sería bonito antes de irnos. ¿Quieren dormir tranquilo o no? ¿Ah? Bueno, tal vez quieren escuchar algo, me dicen. Y ese algo es las palabras del alcalde. Escúchenlo, ¿ya? Es el alcalde ahora sin este aniversario.
2: Para venir aquí o quedarse al otro lado, dar fórmulas mágicas de solución. Correcto. Yo me alegro que tengan mejores ideas, brillantes ideas, mejores que las que he tenido yo. Solamente les digo que cuando lleguen, lo hagan. Porque eso ya es una promesa. Lo hagan. Estoy escuchando maravillas. Y que lo hagan, ¿no? No se hable de lo que estoy haciendo. Hablen de lo que van a hacer, porque felizmente los que vengan a esta municipalidad van a encontrar hechas las obras más importantes. Y entonces dedíquense, por ejemplo, a lo que siempre me han reclamado. Una guardería para perros, una veterinaria, etcétera, etcétera. Ocúpense de cómo van a mejorar el tránsito y el comercio informal. Esas cosas ya van a tener que hacer ellos, porque no les va a quitar el tiempo hacer una avenida Luzuriaga, Gamarra, postergada por años. Ya les están entregando una ciudad mejorada. Ellos que hagan lo que...
0: Bueno, ustedes han escuchado que las autoridades entrantes en el enero del año 2027 que se ocupen del comercio informal y como también el tema transporte. A él no le ha dado tiempo, ¿ah? Cuatro años no le ha dado tiempo. ¿A qué se ha dedicado? ¿Destrozar las calles de Huaraz? ¡Qué conchudo, ah!

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Bien, señoras, señores, 8 o 9 de la noche con 27 minutos ya. Es el momento de despedirnos. Han sido muy gratos por su especial sintonía. Estaremos regresando mañana. Obviamente a las 8 de la noche, si es que el fluido eléctrico no se va, ¿no? Y en este aniversario, verás todavía, Hidrandina se burla. Como no tenemos padre, que son las autoridades. Como tenemos padrastos, no les importa nada. Han estado en el desfile, la tremenda comilona. Bueno, para ellos, pues, más que suficiente, ¿no? A ver, díganme ustedes, ¿quiénes son los primeros parásitos en festejar un aniversario de una institución? En este caso, el aseo de Varas. Ahí, pues, los parásitos de la municipalidad, encabezada por el alcalde, ¿no? Funcionarios. Por favor, y precisamente les veía ahí pasar. En este desfile a los trabajadores de la Municipalidad de Independencia, ¿no? Dios mío, ¿no? Avanza, avanza. Personas que entraban en limpieza ahora son gerentes. Claro, obviamente no soy envidioso, pero tendrán el perfil correspondiente. ¿Cómo? ¿Con la de quién, no? Así, así. Por eso, pues, la municipalidad está como está, ¿no? ¡Vamos a Bolivia! Por eso, señoras, señores, estamos a puertas de las elecciones el próximo mes de octubre. ¡La paz! No hay que creer a estos charlatanes que aparecen en los medios de comunicación y las redes sociales, favoreciendo a un otro partido, diciendo que este es mejor, que este señor va a trabajar. No, al diablo. Ya saben ustedes por qué, ¿no? Al malo le hacen de bueno, ¿no? Le hacen de bueno. Amigos, nos vamos. Hasta mañana, como siempre, a partir de las 8 de la noche en la programación de fin de semana. Buenas noches. Y a dormir, ¿eh? A dormir bien.

girando. Sigue, voy.

Hola. Hola, hola, hola, hola. Buenos días, buenos días, buenos días a todos nuestros amables oyentes. Ya estamos ingresando a vuestros receptores con el programa Cuchicuchón, el programa líder en sintonía en todo el callejón de Huaylas, a través de Radio Superfiesta 102.1 en frecuencia modulada estéreo. ¿Cómo están, mis amigos? Hoy es un nuevo día. ¿A cuánto estamos hoy día? Domingo 26 de julio del año 2026, día de Santa Anita. Así es, amigos. Son las 4 de la mañana con 4 minutos ya. Reciban el saludo cordial de vuestro servidor de siempre, Juan Enrique Rosales, el conductor del programa Cuchicuchón. Ave María Purísima, Yapayeque, Kunata, Mamá, Kunate, Tecuna. Primeramente, agradecer a nuestro divino Creador, a nuestro Señor Jesucristo, a todos los santos del cielo, a todos los ángeles, por darnos un día más de vida, tanto a ustedes, tanto a mi persona. Gracias, Diosito. Todavía estamos en vida, amigos oyentes. Vamos a continuar siempre con el programa Cuchicuchón, el programa de mayor sintonía para todos los amigos madrugadores. Hoy día domingo, domingo familiar. ¡Vamos!

El programa que llega a vuestros receptores como todas las madrugadas, a partir de las 4 de la mañana hasta las 6 de la mañana, de lunes a domingo. Así es, amigos. Vamos con más canciones, más música a esta hora de la mañana. Vamos a escuchar a Karina Jiménez. Karina Jiménez, aquí está, con la orquesta Los Diamantes de Cochamarca, la nueva generación del folclor nacional. Aquí está Karina Jiménez, Soledad, un bonito vainito del recuerdo.

La hora exacta, amigos, la hora exacta. La hora es muy importante para la gente madrugadora, para la gente trabajadora. Buenos días, buenos días. ¿Cómo están mis amigos? Nuestro saludo cordial a cada uno de ustedes. Shari Kushun.

las 4 con 12 minutos ya. Hoy día, domingo familiar. Hoy día muchos no trabajan porque ya es domingo de descanso. Bueno, con toda la familia a tomar el suculento desayuno, también almorzar también. A veces los padres o las madres se van a trabajar días particulares, pero los domingos es un momento familiar para estar con todos los hijos. Así es, amigos. Shari Kushon Arria Kushon Nayo. Ave María Purísima, Yapayeki Kunata, Saldarillaje, Programansik, Kushi Kushum, Pamecho Hecho Carnimpis, Cosa Uyaki Kayanki, Que Programatam, a través de Radio Superfiesta, 102.1 en frecuencia modulada estéreo. A partir de las 4 y 30, ya estamos con Radio Campesina 97.7, Allí Radio. Transmitimos para la zona sur de la ciudad de Huaraz, especialmente para Catac, para Ticapampa, Recuay, Collahuasi, Ollero, Huaripampa, para todas las comunidades campesinas, para todos los caseríos, y aquí en Huaraz, Radio Superfiesta, para toda la Cordillera Negra, Cordillera Blanca, todo el Callejón de Huaylas. Ahora llegamos nítidamente a todo el Callejón de Huaylas. Vamos con el Osito Pardo. Por tu amor, aquí está este bonito vainito en la voz del Osito Pardo, amables oyentes.

La hora exacta, amigos, esta es la hora 4:20 ya. Hoy día domingo 26 de julio, día de Santa Anita, día de San Joaquín. Hoy día recordamos, ¿no?, a los santos San Joaquín y Santa Anita. Fiesta del centro poblado de Coyur. Hoy día habrá misas y hoy día habrá también banda de músicos. Hay mayordomos también hoy día en el centro poblado de Coyur. Y el día como hoy ya es la octava, ¿no? La octava de Santa Anita. Habrá fiesta el día primero en la víspera, el día dos, día la octava, también 3, 4, va a haber fiesta allá en el centro poblado de Coyur. Así es, amigo, buenos días, fiesta Yanchikunakutiramunam, pero antes, fiestas patrias, ¿no? Fiestas patrias, el día 28 y 29, día feriado, feriado largo. Claro, vamos a celebrar el aniversario de nuestra patria. Ya pasó el aniversario de nuestra ciudad de Huaraz, de nuestra provincia de Huaraz, pasó ya. Ayer ha sido el desfile, bueno, se celebró en la Plaza de Armas el día de ayer. Muy bien, Yulisa Yunet nos canta Por Este Pechito. Aquí está esta linda música. Primicia del año 2025. Vamos con la buena música. Aquí está, esta linda versión musical.

0: Muy bien, amigos oyentes, Yulisa Yunet nos interpretaba este bonito vainito por este pechito. Buenos días, nos vamos a nuestra pausa comercial, amigos oyentes, gracias a los chancinos de oro, don Bicho y mamá Xuxa. 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Amables oyentes del programa Cuchicuchum, Ayapa, Cuchicuchliapa. Mamita linda, con ayapayeki, con atam, saludaría. Ya, ya, canan hora, coya, coya ya, ¿no? Hay que levantarse ya. Vamos, vamos a trabajar. Bueno, domingos también mucha gente trabajan. Los negociantes, los transportistas, todos, ¿no?
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Ahora sí, proseguimos con la buena música. Elisa de la Cruz está de moda también. Aquí está uno de sus grandes temas. Déjame, déjame. Aquí está Elisa de la Cruz. Vamos con esta linda música. Sí.

La hora exacta, amigos, la hora es muy importante para la gente madrugadora, para la gente trabajadora. Son las 4:43. Hoy día, domingo familiar. Así es, amigos, hoy día domingo 26 de julio del año 2026. Hoy 26 de julio, la Iglesia Católica celebra la festividad de Santa Ana y San Joaquín, reconocidos por la tradición cristiana como los padres de la Virgen María y abuelos de Jesús. Es una fecha que invita a valorar el papel de los abuelos, quienes con su experiencia, cariño y consejo fortalecen a las familias y transmiten valores de generación en generación. En muchas comunidades del Perú se realizan misas y procesiones y actividades en honor a estos santos, ¿no? Santa Ana y San Joaquín. Que esta celebración nos recuerde la importancia de respetar, cuidar y agradecer a nuestros adultos mayores, reconociendo el legado de fe, trabajo y amor que dejan a sus hijos y nietos. Feliz día de Santa Ana y San Joaquín para todas las familias, de manera especial para todos los abuelos. Muy bien, hoy día también se celebra Día de los Abuelos, porque se recuerda a Santa Ana y San Joaquín, la fiesta del centro poblado de Coyur, como también hay otra fiesta acá cerca Pariacoto, Cochabamba, creo, también es la fiesta de Santa Ana. El próximo domingo es ya la octava. Así es, amigos. Muy bien, vamos con más canciones, más música a esta hora de la mañana para todos nuestros grandes amigos oyentes. Cuchi cuchi ya yo, shari cuchuna, ria cuchuna. Ya estamos ya en las vísperas de fiestas patrias también, amigos. Y nuestro saludo, pues, a todos mis amigos. Felices fiestas patrias. Ya están llegando las visitas. Feriado largo ya comenzó, amigos oyentes.

Laura exacta, amigos, esta es la hora. La hora es muy importante para la gente madrugadora, para la gente trabajadora. Son las 4 con 48 minutos ya. Buen día a todos mis amigos madrugadores. Yari Cuyayuna, Ria Cuyayuna, siempre Cuyi Cuyi Yayo. Manayaki Cuyapa, Eva Cuyuna, Chagrapa Carpes, Calipa Carpes. Hoy día hay deportes también, ¿no? En muchos centros poblados hay campeonatos. Hoy día domingo. Así es, hoy día o domingo. Buenos días, buenos días. Gran almuerzo hoy día gran almuerzo, domingo 26 de julio, a partir de las 10 de la mañana, con motivo de fiestas patrias, y los fondos a recaudarse serán pro Iglesia del Señor de los Milagros. Organizan la Junta Directiva de la Asociación de los Señores de los Milagros de Acopampa. Ven a disfrutar estos ricos platos. Habrá pachamanca, habrá cuy, habrá parrillada, qué rico parrillada, caldo de gallina de corral con su yunquita, puchero, pachamanca de tres sabores. También habrá música para bailar. Entonces hoy día todos a almorzar en Acopampa, centro poblado de Atipayán. Así es, muy bonito sitio, Acopampa. Están construyendo, pues, la iglesia, y falta terminar. Por eso los fondos serán a recaudarse para la terminación de la iglesia del Señor de los Milagros. ¿Cuándo es la fiesta del Señor de los Milagros? El mes de octubre, ¿no? Entonces, todos a participar, especialmente los hijos residentes en Huaraz, de Acopampa, de Atipayán, todos a colaborar al gran almuerzo hoy día a partir de las 10 de la mañana. Si tenemos tiempo vamos a estar por allá, pero nuestro tiempo está un poco limitado en esta oportunidad. Amables oyentes, buenos días, buenos días. Yapayeki Kunata, Ave María Purísima. También ya comenzaron ya la campaña electoral. Ayer hemos estado en Olleros, Huaripampa, en el centro poblado de Huaripampa, juntamente con el candidato distrital de Olleros, con el profesor Marco Morales, ¿no? Marco Morales. También estuvo el candidato a la provincial de Huaraz, profesor Lalo Villa. Lo recibieron con aplausos la gente, pues lo estiman bastante al profesor Lalo Villa. Ya comenzaron las campañas electorales rumbo a la provincial y rumbo al distrital también, amables oyentes. Muy bien, seguimos con nuestra música auténticamente peruana, nuestra música de tierra adentro. Vamos con más canciones, amables oyentes. Siempre cuchi cuchi ya yo. 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Uy aquí caigan que. Ya estamos ya a través de Radio Campesina 97.7. Para Cata, Ticapampa, Recuay, Collahuasi, Olleros, Huaripampa. A la gente de Huaripampa, buenos días. Y a Meyacuque Cayanqui, Shari Cuyungna, Ria Cuyungna, yo.

Muy bien, amigos oyentes, buenos días a toda nuestra gente linda. Están escuchando el programa Cuyicuyun, el programa líder en sintonía en todo el callejón de Huaylas. Yameyaku que kayanki mamá kunatete kunashari kuyunna yo ria kuyayunna amahauka punuraki kayunzu que orakama. Y hablando también el trabajo, bueno, hay trabajo, ¿no? ¿Dónde está nuestro? Se necesitan trabajadores en la municipalidad distrital de Independencia. Así es, amigos. Y la limpieza, ¿no? Para la limpieza pública, para recolectores. Recolectores solamente trabajan hasta el mediodía. Entonces, para ello, están llamando a los jóvenes que desean trabajar. Hay personas jóvenes que no tienen trabajo, ¿no? Entonces, deben acercarse el día lunes a la municipalidad. A primera hora, ¿cuánto se paga? 2,000 soles mensual. 2,000 soles mensual. Solamente hasta el mediodía, amigos, solamente hasta el mediodía. Así trabajamos, ¿no? Muy bien. Entonces esperamos que todos nuestros amigos que deseen trabajar, que vayan a la municipalidad distrital de Independencia. Vamos con más canciones. Antes de irnos a nuestra pausa comercial, aquí está otra linda grabación musical en la voz de la chinita cordillerana, que canta para ustedes.

0: Muy bien, amigos oyentes, la hora exacta. La hora es muy importante para la gente trabajadora, para la gente madrugadora. Son las 5 en punto de la mañana ya. 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Amigos oyentes, buenos días, Yapayekikunata, Ave María Purísima.
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Muy bien, también gracias. 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Vamos con la música, maestro. A ver qué bonito vamos a escuchar a continuación. Este bonito tema musical. A ver, vamos con la música, con la orquesta. Con la orquesta, ¿no? Vamos. Este bonito tema musical para todos los amigos madrugadores. Cushi, cushi, ya yo. Aquí está. Homero Mendoza.

Muy bien, la hora. Y me atacan, mamita linda, cuna. Son exactamente las 5:14 ya. 5:14. Buenos días. Bueno, la banda Show Sinfónica San Pedro de Lirio, la única. Hoy día se van al centro poblado de Collor a la fiesta de Santa Anita. Claro, pues hoy día seguramente van a estar tempranas horas a tomar desayuno y luego a tocar todo el día en la plaza del centro poblado de Collor. Entonces van a amenizar la fiesta de Santa Anita hoy día 26 de julio del año 2026. La banda se va pues a Collor, ¿no? Señor Marcelino Serafín es el representante de la banda para que hagan contratos. Pueden llamar a su celular 930-644-805 o también a la señora Isla Menacho Bazán 945-735-497. La banda Show Sinfónica San Pedro del Lirio, la única, totalmente renovados, amables oyentes. Tenemos las siguientes invitaciones. Rápidamente vamos a pasar. El devoto don Abel Suazo Maguiña, también tienen la gran invitar a usted y familia a la misa en honor a la Virgen de Asunción de Huata, a realizarse el día 22 de agosto, ahora son 6:30 de la mañana, la misa se oficiará en el Templo del Señor de la Soledad. Después de la misa, sírvanse pasar al barrio de Piedras Azules, ex paradero línea 2, en Vista Alegre. Así que ahí estará amenizado por una banda de músicos. También, matrimonio. Atención, matrimonio. Don Bernardo Luis Paulino, la señora Juana Liñán Gaitán, señor Marcelino Serafín Molina, señora Hilda Menacho Bazán, tienen la grave invitar a usted y familia al matrimonio de sus hijos, Crimblen y Sonia, y al bautizo de su nieto, también Flinder Luis Serafín, a llevarse a cabo el día sábado 1 de agosto, el próximo sábado, ¿no?, en la parroquia del Sagrado Corazón de Jesús del Centenario a las 11:40 de la mañana. Padrino de matrimonio, el ingeniero Eloy Alzamora Morales, la señora Irma Bedón Espíndola, padrino de bautizo, Junior Tamara Serafín y Yanela Tamara Serafín. Muy bien. Recepción local, recreo campestre, la guarida del tío Leo en Lirio Ruri. Allí pues, será, pasaremos hasta las últimas consecuencias con una gran orquesta. Y también hoy día, gran almuerzo, atención a Tipayán, atención a Copampa, gran almuerzo por fiestas patrias, hoy día domingo 26 a las 10 de la mañana, organiza la Junta Directiva de la Asociación Señor de los Milagros de Acopampa. Ven a disfrutar de estos ricos platos. Por ejemplo, pachamanca para todo el mundo, de tres sabores, parrillada, caldo de gallina con yunca, qué rico. También cuisito, puchero, todo esto. Allí lo importante solamente no es propaganda, ¿eh?, porque cuando te dicen vamos a hacer tal plato, cumplen estrictamente. Eso es lo que me gusta de Acopampa, ¿no? Allí no te mienten, ahí todo lo que dice en la invitación lo preparan, amables oyentes, para almorzar rico hoy día domingo. La plata que se va a recaudar será para terminación de la iglesia del Señor de los Milagros de Acopampa, Atipayán. Entonces, todos los amigos de Acopampa, residentes en Huaraz de Atipayán, hay que colaborar con un granito de arena a comer el rico cuy, la rica pachamanca, la rica parrillada, caldo de gallina de corral con su yunca, puchero ni hablar, caramba, uy, uy, uy. Entonces la señora Magnita Tawa ya estarán prendiendo ya los fogones para comenzar a cocinar hoy día, porque a las 10 de la mañana, 11 de la mañana ya debe estar listo el almuerzo. Muy bien, así estamos. Bien, amigos, nosotros continuamos siempre con nuestra música
auténticamente peruana, nuestra música de tierra adentro. Así es, amigos. Hoy día, domingo familiar, ¿no? Claro, pues hoy día, domingo familiar. A ver, vamos, hoy día domingo es un día para compartir en familia, disfrutar del descanso y participar en las diversas actividades que se realizan en nuestras ciudades y comunidades. Es una jornada en la que el deporte reúne a niños, jóvenes y adultos, promoviendo la salud, la amistad y la integración. Al mismo tiempo, muchos candidatos que aspiran a las alcaldías provinciales y distritales recorren barrios, centros poblados, comunidades, caseríos, para presentar sus propuestas y escuchar las necesidades de la población. Corresponde a los ciudadanos informarse, evaluar con seriedad y elegir a quienes demuestren capacidad, honestidad y verdadero compromiso con el desarrollo de sus comunidades, de sus distritos y provincias. Por ejemplo, ayer el señor Lalo Villa estuvo en Huaripampa, Ollero, y ha sido bien recibida. También el alcalde, el candidato a la alcaldía distrital de Olleros, don Marco Morales, estuvo muy contento. Profesor Lalo Villa también, y todos, con todos sus regidores, estuvo ayer. Bueno, ellos van a trabajar honestamente, honradamente, para que el pueblo de Huaripampa, Olleros, crezca, porque está bien atrasado, bien atrasado. Hay un señor que estuvo más de 3 años como alcalde, no ha hecho nada, y ahora piensa ser alcalde para Huaraz. Eso está mal, ¿no? En cambio, profesor Lalo Villa tiene muchas obras acá en Independencia. Ahora se va a la provincial, va a apoyar a sus distritos, a sus caseríos, más que todo con el agua. El agua es muy importante para nuestras chacras. Entonces, todo eso va a apoyar, van a trabajar de la mano con su alcalde distrital, amigos oyentes. Ha sido muy una bonita reunión el día de ayer. Un saludo a mis amigos de Huaripampa, Olleros. Ya pequicona shumakta careamor con pala curiar, huya curiar con que candidato con una voz ninta, tanto del candidato al distrital de Olleros, como también el candidato provincial de Huaraz, profesor Lalo Villa y don Marco Morales, ¿no? Shum magarepalla careamo con huya curiar con que are apoya shun are apoya shun pekonaja shumagmi obra con una tarrura de amonja y anapanacur mamita linda cona. Que este domingo sea una oportunidad para fortalecer la unión familiar, participar con responsabilidad en la vida de la comunidad y trabajar juntos por un futuro mejor para Huaraz, Ancash y todo el Perú, amables oyentes. Ya para que con una tam saldaría, mamita linda, con una hueca, qué programa ansicta. Aquí está el guainito que le gusta a mi gente, para Huaripampa, Olleros, para todas sus comunidades. 7 claveles.

Saludos a nuestros amigos de Guamarín, a nuestros amigos del centro poblado de Guayicor, a nuestros amigos de Ketchup, de Xiangxia, del centro poblado de Tocuya, a esa gente linda de Macasca, Yanacosca, San Nicolás. De Santa Catalina.

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A todos nuestros amigos oyentes, buenos días, buenos días. A todos los amigos madrugadores. Shari kushunna yo ria kushunna. 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Hoy 26 de julio, la Iglesia Católica celebra la festividad de Santa Ana y San Joaquín, reconocidos por la tradición cristiana como los padres de la Virgen María y abuelos de Jesús. Es una fecha que invita a valorar el papel de los abuelos, quienes con su experiencia, cariño y consejos fortalecen a las familias y transmiten valores de generación en generación. En muchas comunidades del Perú se realizan misas, procesiones y actividades en honor a estos santos amigos oyentes. Por ejemplo, en Ancash, la fiesta pues de Santa Ana de Coyur y también la fiesta de Santa Ana de Pariacoto, encima, ¿cómo se llama este pueblito? Me he olvidado, que Cochabamba, ¿no? Cochabamba, ahí también es Santanita. Que esta celebración nos recuerde la importancia de respetar, cuidar y agradecer a nuestros adultos mayores, reconociendo el legado de fe, trabajo y amor que dejan a sus nietos y nietas. Feliz día de Santa Ana y San Joaquín. Feliz día de los abuelos, para toda la familia, de manera especial para todos los abuelos y abuelas que están escuchando el programa Cuchicuchón. Hablando de la fiesta de Santa Anita, un saludo a don Manuelito Huarac, a la señora Anatolia Flores Chauca, mi paisana y choquina. No, se va a la fiesta de Santa Anita. 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Don Mañuquito Huarac y la señora Anatolia Flores Chauca, un saludo, nos están escuchando esta hora de la mañana. Cuchi, cuchi, ya voy aquí, Kayanki, qué programa está, ya para llegar con una mamita linda, con una tete, con una. Muy bien, seguimos con la buena música, cuando son exactamente las 5 y 25. Hoy día la banda Show Sinfónica San Pedro de Lirio se va a Coyur, a la fiesta de Santa Anita. Hoy día, a partir de las 7 de la mañana, 8 de la mañana, estarán llegando a Coyur a tomar el rico pecan caldo, luego a trabajar y al mediodía almorzar y a seguir pues haciendo bailar a la gente en la fiesta de Santa Anita hoy día. La octava es el próximo domingo, 2 de agosto. Así es, amigos, hay buena fiesta. Tranquilito nomás hay que estar, no hay que tomar mucho, porque nos puede pasar cualquier cosita, ¿no? Ahora hay que cuidarse bastante en las fiestas patronales. Si toman, entre varios, cuídense bastante. Vamos con Chinito del Ande, Yumacanta, Caramonja. Solo, solito, solo. ¿Cómo está mi amigo Josecito Bravo Díaz? Escuchando el programa como todas las mañanas.

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0: 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Y ahora se necesitan trabajadores. Hay mucha gente pateando lata, dicen no hay trabajo. Uy, yo, varmi con a, coeki con a, o si sea cuyan joven, una con a. Se necesitan recolectores para trabajar en la Municipalidad Distrital de Independencia. ¿Cuánto se paga? 2.000 soles mensual, solamente hasta el mediodía. Recolector de basuras, ¿no? Entonces hay que ir porque necesitan bastante gente. Mañana lunes a primera hora, a las 8 de la mañana deben estar en la Gerencia de Servicios Municipales. Se paga el sueldo 2.000 soles mensual, hasta el mediodía nomás. 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Eka taganayan, 2.000 soles nada más. Entonces, 2.000 soles, ari wamra kunapak, atindian equipac estudiante con una parte pan partín con un barco jepenca canmi uriayo municipalidad distrital de independencia cho guaria coyata evacué las 8 de la mañana recolector de basura también estallan urgentemente joven nuna kunata remana aukin kunata su joven nuna kunata muy bien la banda show sinfónica San Pedro y Lirio hoy día estará en Collor totalmente renovado la única don Marcelino Serafín Molina es el representante pueden llamar a su celular 936-44805 o también a su esposa a la señora Hilda Menacho Bazán 945-735-497 Canan Katsubeca Chiamonca Coyurina Kunata Canandía Eukuyan Toca Coyurtan 26 de julio, día de Santa Anita, día de San Joaquín, día de los abuelos. Hoy día también se celebra día de los abuelos. Ya somos abuelos, ya. Yo también soy abuelo. Josecito Bravo Díaz también es abuelo. Todos somos abuelos, ya. Aquí está la música, maestro. ¿Qué será de mi amigo Villacaqui? De Juancito Rosa Villacaqui.

Un saludo también a mi amigo Don Serapio Rosas Villacaqui. En Vista Alegre, a su esposa, a sus hijos. También mis amigos de Ketchup, del caserío de Ketchup. Mis amigos de Macashka, Huamarín, Hualcor, Yanacoshka, Yocla, centro poblado de Guaripampa Olleros. Ayer hemos estado, gracias a los ollerinos, guaripampinos. Muy bien, amigos oyentes, buenos días, Yameya Kukeka Yanqui, Shari Kuyungna, Ria Kuyungna, Yoa Majauka, Hitara Kuyayuntu, Tumar Tikrar. ¿Qué horas son? Las 5:47 ya viene su programa del señor Rogato Zavala Molina. Claro, pues hoy día domingo, de 6 de la mañana hasta las 12 del mediodía en Radio Campesina. También hay otro programa de nuestro amigo, y desde las 6 de la mañana también hasta las 9 de la mañana, ¿no? Muy bien, de Aquino, del popular Aquino. Así que ya saben, hay que estar en la sintonía de las emisoras, amables oyentes. Yapayeki Kunata, Ave María Purísima. ¿Cómo están, mis amigos? El Perú vive los últimos días de transición hacia el nuevo gobierno. En los días recientes se realizó la juramentación de los 60 senadores y 130 diputados electos por parte del retorno al sistema bicameral. Además, se viene completando la elección de las mesas directivas del Senado y la Cámara de Diputados, pasos previos a la instalación formal del nuevo Congreso. Ojalá que trabajen bien. Si el cronograma se mantiene, el siguiente gran acto será el 28 de julio, cuando la presidenta electa juramente el cargo ante el Congreso y pronuncie su primer mensaje a la nación, la señora Keiko Fujimori. Ese mismo día se realizará la tradicional ceremonia de transferencia de mando, marcando el inicio del nuevo periodo de gobierno del año 2026 hasta el año 2031. Es un momento importante para el país. La ciudadanía espera que las nuevas autoridades trabajen con responsabilidad, diálogo y transparencia, priorizando la seguridad y la reactivación económica, la salud, la educación y el desarrollo de todas las regiones del Perú. Eso es lo que esperamos, amables oyentes. Mario Mendoza, Shumacanta, Caramunca, Cananora. Aquí está.

Muy bien, amigos, son las 5:52 y a 8 minutos para llegar a las 6 de la mañana. Ya está llegando el señor Rogato Zavala Molina para conducir su programa Pucahuara. Gran almuerzo por Fiestas Patrias hoy, domingo 26 de julio, a partir de las 10 de la mañana. Pro Iglesia de Acopampa organiza la Junta Directiva de la Asociación Señor de los Milagros de Acopampa. Ven a disfrutar ricos platos, pachamanca de 3 sabores, también parrillada, cuisito, caldo de gallina con yunca, puchero. Los fondos a recaudarse serán para la terminación de la Iglesia del Señor de los Milagros de Acopampa, Atipayán. Quedan invitados todos nuestros amigos de Atipayán, de Acopampa. Todos hay que participar, hay que poner un granito de arena para que terminen la iglesia. Saludos a la señora Magna Tawa, a don Alicho Tolentino. Uyeka ya yamanque, gamkuna kushi, kushi ya yo, yapayiki kunam uyakeka yamanque. También allá en Huaripampa, Olleros, escuchan la radio Campesina 97.7, allí radio, llegando con el programa Kushikushun. 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Muchas gracias. Muy bien, vamos con más canciones. Ernesto Sánchez Fajardo, el jilguero del Bascarán. Este bonito vainito que dice: hierba buenita, chumma hierba buena. Pejan caldo para hacer hierba buena, ¿oh?

Un saludo en Recris Poquia, en Centro Poblado de Paria, Wilcahuayín, a don Isticho de Dionisio Palma, a su esposa la señora Eugenia Sabino, allá para Cushi, Cushi, ya voy aquí, callan que qué programa está. Amigos, ya terminamos el programa. Muchísimas gracias. Ya viene el señor Rogato Zavala Molina. Chaucito, amigos, Guaya. Hasta mañana. Así es, amigos, ya terminamos el programa. Eucuyana, Muarena, Chicutera, Yamsha, Yapayeki, Conata. Cushiratiana, Pagón. Cushi, Cushi, ya. Shari, Cushuna, Ria, Cushuna, yo.

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A esta hora presentamos nuestro segmento espiritual, Oración del Domingo. 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

0: Señor Todopoderoso, Señor Todopoderoso, estamos todos aquí esta mañana, los comunicadores y los oyentes de esta radio y el presente programa, para que escuches nuestro ruego. Pero esta vez, Señor Todopoderoso, no te pediremos por nuestro Perú. ¿Cómo hacerlo? ¿Cómo pedírtelo, Señor? Si a nuestro Perú tú ya le diste todo, porque si hubo un lugar en el que tú decidiste poner todo lo que cualquier ser humano soñaría tener para alcanzar la prosperidad para él y su comunidad, ese fue el Perú, Señor Todopoderoso. Porque aquí reuniste todas las riquezas, todas las sangres, todos los climas, todas las oportunidades para que un día este pedazo de la tierra sea el más hermoso de los espacios para vivir. Llenaste sus montañas de oro, plata y minerales. Pusiste inmensos lagos de gas y petróleo bajo sus selvas y sobre ellos árboles, vegetación y naturaleza infinita. Dibujaste ríos que cortan las cordilleras cargadas de energía, bajando a irradiar desiertos que luego se convertirían en verdes valles. Y nos diste un mar de riquezas infinitas, con todos los peces posibles y toda la abundancia posible. Hiciste que vinieran todos los hombres y mujeres del mundo a instalarse en nuestra tierra, trayendo consigo lo mejor de sus mundos bajo el brazo. Y vinieron gentes de Europa, de Asia y de África, todos a asimilarse y mimetizarse con las antiguas culturas del Perú, formando un hermoso y envidiable crisol de culturas único en el mundo. Y no contento con ello, nos diste 85 de los 110 climas existentes en el mundo, casi como imaginando al Perú como una suerte de muestrario de todo lo bello que el mundo que tú creaste tiene para ofrecer. No queremos pedirte más, Señor Todopoderoso. ¿Cómo podríamos pedirte aún más por esta tierra, si en ella tú ya pusiste todo? Sin embargo, y a pesar de todo lo que nos diste, quienes habitamos en ella no lo hemos sabido ni podido aprovechar. No hemos podido darle el destino necesario, justo que tú soñaste al poner todo ello a nuestro alcance. No hemos podido lograr que toda esa abundancia y generosidad con la que nos bendeciste haya podido alegrar la vida de los hombres y mujeres que hoy pueblan nuestra tierra. Es increíblemente, a pesar de todo lo recibido, hoy somos considerados, aunque sea imposible de comprender, un país tercermundista. Por ello, Señor Todopoderoso, estamos aquí esta mañana, comunicadores y oyentes, para decir y reconocer con humildad que tú no nos has fallado, que esta tierra no nos ha fallado. Somos nosotros los que hemos fallado. Por eso, estamos todos unidos esta mañana, Señor Todopoderoso, no para pedirte por el Perú, sino para pedirte por nosotros, por todos los que estamos aquí comunicándonos y por todos aquellos que hoy, a diferencia de una gran mayoría de coterráneos, codistritanos, coprovincianos, codepartamentanos y compatriotas, si tuvieron la suerte de disfrutarlo todo y de vivirlo todo tal cual tú lo soñaste, para que nos ilumines y nos hagas reconocer y revelar de una vez por todas y para siempre cuál es nuestro verdadero rol en este Perú que tan generosamente creaste. Te lo pedimos, Señor Todopoderoso, que nos hagas comprender que si nos has dado tanto en un espacio en donde la mayoría tiene tan poco, es porque hay un mensaje y una misión expresa tuya detrás, que es la de asumir nuestro rol como líderes, como hombres y mujeres elegidos para conducir a nuestros pueblos y nuestro Perú querido hacia esa prosperidad que tú soñaste y nos encargaste hacer realidad. Te lo pedimos, Señor Todopoderoso, que nos des la fuerza para reconocernos como hombres y mujeres de paso de esta larga historia de la humanidad, cuya misión es entregar nuestras vidas al servicio de las generaciones futuras. Y en ese sentido, que sepamos comprender que habiéndolo recibido todo, ha llegado el momento de darlo todo. Que finalmente ha llegado la hora que todos demos un paso atrás, renunciando a nuestros sueños más individuales, nuestras aspiraciones materiales más personales, y nos demos la mano para formar un solo grito, una sola voz, un solo camino, que no es otro que el que tú siempre soñaste y bendeciste para este Perú, el camino de la belleza abrazada a la justicia, de la prosperidad iluminada por la equidad, del amor tocándoles las puertas a todos los hombres y mujeres que aquí habitan y habitamos. Señor Todopoderoso, lo sabemos, la tarea no es fácil.
1: fácil.
0: Son tantos años en que hemos fallado, pero nunca es tarde y lo sabes. Aún estamos a tiempo. Si es que nos decidimos aquí y ahora todos, cada uno en nuestro campo de acción, a cambiar nuestro destino común para siempre. Lo sabemos, Señor Todopoderoso. Hemos contaminado tus ríos, hemos vaciado tus montañas, hemos talado tus bosques, hemos despreciado nuestras diferencias, y ello a nada nos ha conducido. Lo sabemos, Señor Todopoderoso. Nuestros niños, en vez de jugar, trabajan sin descanso. Nuestros ancianos mueren olvidados en las puertas de viejos hospitales. Nuestros hombres y mujeres no logran conciliar siquiera un sueño digno al ver a sus familias sin un futuro posible. Nuestros poderosos humanos miran con indiferencia el mundo que los rodea. Entonces, Señor Divino Creador, si todo eso lo sabemos y estamos todos aquí para reconocerlo abiertamente y sobre todo aceptar que al habernos dado todo, algo mucho más grande esperas de nosotros, te lo pedimos, Señor Todopoderoso, que nos des ese último don que nos lleve a acabar para siempre con esta larga historia y podamos empezar esa nueva historia que siempre quisiste para este paraíso que creaste llamado Perú. Señor Todopoderoso, báñanos por última vez de humildad infinita, de generosidad, de solidaridad, de fortaleza, de espíritu, de capacidad de perdón, pero también de inteligencia y astucia para enfrentar a todas las fuerzas del mal que se desplegarán en esta lucha que nos convoca. Señor Todopoderoso, te lo pedimos esta mañana por nosotros, los peruanos que tú elegiste para esta última gran batalla, prometiéndote darlo todo y entregarlo todo para que un día, cuando ya no estemos, los que estamos vivos actualmente, quienes aquí habiten posteriormente, puedan contarle a sus hijos, a sus nietos, a sus bisnietos y tataranietos, que en el Perú se vivieron momentos difíciles, pero que todo eso ya pasó, que finalmente llegó al Perú ese mundo de belleza y justicia que Dios Todopoderoso nos entregó y que sus hijos se encargaron de hacerlo florecer para siempre. Te lo pedimos, Señor, Dios mío, Dios nuestro, Creador Divino Todopoderoso. Amén. Amén. Amén. Amén.

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En nuestro territorio nacional llamado Perú, en Sudamérica y el continente americano son las 6 de la mañana y 34 minutos a nivel nacional, en todo nuestro territorio nacional. ¡Bienvenidos a esta jornada una vez más dominical del programa radial Identidad Cultural Pucahuara! Desde Huaraz, capital de la región Ancash, que ayer estuvo de aniversario. Desde el Callejón de Huaylas, la región más bella del Perú, donde reina el Huascarán del Ancashino y el Alpamayo, el más bello del mundo. 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Gracias señor sol por regalarnos este nuevo amanecer. Gracias, señor sol, por tus ultravioletas, por tu luz y por tu calor que ya nos va a llegar al mediodía, porque en la noche la temperatura es tan baja que nos volvemos chupete, pero a esta hora ya el frío va floreciendo un poco, va llegando ya los rayos del sol y al mediodía nos vamos a volver canca, sí señor. Entonces, damas y caballeros, una vez más estamos aquí para desarrollarnos en el campo que nos corresponde. Que sea un día de bendiciones para todos y cada uno de vosotros, que la paz prevalezca y que la fe se fortalezca, porque los planes de Dios siempre son, serán y eternamente perfectas. Entonces, tenemos que rendir pleitesía al Todopoderoso, Señor, por este nuevo regalo, por este nuevo instante, porque el amanecer es la parte más importante, porque nos damos cuenta, nos hemos despertado y todavía seguimos con vida, seguimos en vida. Al haber abierto los ojos, ustedes donde están y nosotros donde estamos. Ustedes son parte nuestra y nosotros somos parte de ustedes. Por eso disfrutamos el maravilloso mundo de la comunicación social, el arte, la música, las poesías, las historias y todo ello. Tenemos un vaso de agua a nuestro alcance y un pan duro en nuestra mesa. ¿Quién se preocupe por vos por lo menos hasta los 18 años? Y tenemos un techo donde dormir, el privilegio de ver, de sentir, de escuchar, de oler, de degustar. Entonces, tenemos que cumplir con todo el Todopoderoso. Tenemos que decirle gracias, Dios nuestro, por regalarnos esta nueva oportunidad de vida, porque la vida es lo mejor que ha hecho en este planeta azul el Todopoderoso. Padre Celestial, queremos ofrecerte, deseamos ofrecerte cada una de nuestras acciones del día de hoy, correspondiente al 26 de julio del 2024. Permito reconocer que cada nuevo día es un hermoso regalo que llega cargado de oportunidades de vuestra parte. Entonces, danos la sabiduría para aprovechar cada instante. Amado Dios nuestro, en tus benditas manos ponemos la vida de todas las criaturas de la tierra, de todos nuestros seres queridos, la vida de todos en general, y te pedimos que nos llenes de tu gozo, de tu paz, de tu amor y de tu misericordia. Por favor, que nunca nos falte, que nunca nos falte el pan de cada día como la del día de hoy. Conviértenos en un instrumento de tu paz y permítanos avanzar, avanzar, avanzar por la senda de la dicha y prosperidad, porque solo tú eres el grande y solo tú eres el Todopoderoso. En el nombre del Padre, del Hijo y del Espíritu Santo. La concepción humana y el nacimiento es un milagro. La vida es un regalo
y el resto es nuestra. A través de nuestro crecimiento, a través de nuestras decisiones y de nuestras elecciones, los que nos desarrollamos diariamente en nuestra vida. Depende de nosotros, porque la vida nos da de todo. Desde la concepción hasta el momento de nuestro fallecimiento nos da amor, infancia, juventud, alegría, risa, jolgorio, regocijos, viajes, éxitos, triunfos. A la vez también las pruebas correspondientes, las adversidades, fracasos, quebrantos, llantos, tristezas y mucho más. Entonces, Padre Celestial, gracias por permitirnos un instante, un minuto, una hora, un día y quizás un año más de vida, viendo el futuro con optimismo y viviendo el pasado con mucha gratitud, recordando nuestro pasado con mucha gratitud. Gracias, Padre Celestial, por regalarnos el amor de la gente que nos circunda, el aprecio de la gente de nuestro entorno, nuestros seres queridos, nuestra familia, amistades y todo el género humano en general. Así estamos transitando el día de hoy. Hoy es 26 de julio del 2026. Hoy es el cuarto domingo del mes de julio y hoy es el Día Nacional de nuestro Pisco Peruano. Hoy recordaremos también la ejecución de Atahualpa, aquel año ido, 1533. Hoy también vamos a recordar el nacimiento del padre del folclore ancashino, Jacinto Palacios, en 1899. Nació un día como hoy. Así vamos a recordar también otros acontecimientos importantes, porque en nuestra cultura general, el día de hoy vamos a cerrar, correspondiente al mes de julio, el aniversario de nuestra independencia del Perú, fiestas patrias. Estamos en la antesala y hoy vamos a hablar sobre los 205 años de nuestra trayectoria republicana. Y para despedir el mes de julio, por supuesto, el 30 también es el Día Internacional de la Amistad, la amiga, el amigo, la amistad. Hoy día vamos a hablar también al respecto, damas y caballeros. Entonces, ya finiquitó ya nuestro guaraz. Cada vez hemos estado en la verbena el día 24, donde hemos hecho también nuestro cuy, punto cuy delivery. Ayer ha sido el desfile, el aniversario, ha habido participación artística de todo. El día de hoy en la capital de la República, en el Congreso de la República, van a ser la mesa directiva. Mañana es feriado y el día 28, con libreto en mano, Keiko Fujimori va a hacer su primera mención a la nación. Nos va a mentir cualquier cantidad y después nos van a meter la yuca. Sí, señor. ¿Por qué? Porque, señor, con el libreto, con su azúcar en la boca y tiene veneno en el corazón. Esto y mucho más, hoy día, en poesías, en canciones, en palabras, en todo, vamos a hacer peruanidad, porque estamos en la antesala del 205 años de nuestra República Perú, fisonomía del Perú, peruanidad.

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Y el día de hoy, en palabras, en poesías, en música, vamos a hacer peruanidad rumbo hasta las 12 del mediodía. Mientras seguimos desarrollándonos, damas y caballeros, en el campo que nos corresponde, más de 60 años en el mundo del arte, la música y los afines, más de 50 años en el maravilloso mundo de la comunicación social, somos parte de ustedes y son ustedes parte nuestra. Entonces disfrutamos todos los días, especialmente los sábados y domingos, a través del programa radial Identidad Cultural Pucahuara, que nació como Arcoíris Musical, después fue Perú Andino, después Identidad Cultural del Perú. Actualmente, hace 15 años, estamos con Identidad Cultural Pucahuara. Prestos y dichos, siempre acumulando nuestra conciencia, acumulando nuestra esperanza, acumulando la esperanza, esperando la solidaridad, porque nos desarrollamos a través del tiempo y el espacio a fines comunes, a la música, a la cultura, y necesitamos el apoyo de nuestro pueblo. Tenemos tres clases de oyentes en nuestro programa. Uno son los seguidores del arte, de la música, que es bien graneadito, bien capia capia en nuestro programa de siempre. Como segundo lugar son los seguidores del servidor de ustedes, Rogato Zavala Molina. Como cuarto lugar, nuestros adversarios, hasta nuestros enemigos escuchan. A ver qué está hablando Rogato, qué huevada está hablando. Así se conectan, así conversan, así comentan también. Entonces seguimos desarrollándonos, esperando la solidaridad de ustedes. 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En vida, hermanos, en vida. El muerto ya no quiere nada. Cualquier momento voy a desaparecer. Cualquier momento vamos a callar. Cualquier momento se terminará este programa, porque los años avanzan. Estamos en el otoño de nuestra vida. Se nos viene el ocaso, se nos viene la mano de la muerte, y podemos irnos. Mientras eso, vamos a seguir esperando la solidaridad de nuestra gente. En vida, hermanos, en vida, hermanos. Tenemos una misa de honras el día de hoy a las 6:30 de la tarde en la parroquia de Belén, para la que en vida fue Vicente Cruz Paucar, que en paz descansa ya. Hace un año, ayer han hecho guatahonras en la capital de la República, los hijos y la viuda, la esposa. El día de hoy aquí está convocándonos la hermana Fortunata Cruz Paucar a la misa de honras al cumplirse un año de su sensible fallecimiento de su hermano mayor Vicente Cruz Paucar, que hace un año falleció. Después de la misa de las 6:30 de la tarde en la iglesia de Belén, en la parroquia de Belén, sírvase pasar a Girón Carguas 205, Independencia, Guarazancas. Gloria, eterno descanso para Vicente Cruz Paucar y punto. Mientras eso sucede en la parroquia de Belén, mis hermanos de Acopampa hoy están ofreciendo un gran almuerzo protechado de la iglesia del Señor de Acopampa, Señor de los Milagros de Acopampa. La junta directiva de la asociación Señor de los Milagros de Acopampa, encabezado por Raúl Norabuena, su familia, su esposa, todos ellos, hoy van a comer pachamanca, chicharrón, cuy, puchero, caldo de gallina, pro recaudación de fondos para seguir techando la iglesia, el santuario del Señor de los Milagros
de Acapampa. El acontecimiento comienza a las 10 de la mañana y va a ser todo el día con música en vivo. ¡Buena! ¡Buena! Los acapampinos siguen trabajando. Mientras, nuestra Universidad Nacional Santiago Antúnez de Mayolo prepara la segunda admisión. El examen ordinario será el próximo 20 de septiembre. ¡A inscribirse! 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Se convoca a todos los socios y socias de Pata, Quechua, Yachay, Cuyuy, que la primera jornada de capacitación se ha postergado hasta el domingo 2 de agosto del próximo mes a las 5 de la tarde en el local de La Fada. Cada socio vendrá con una compañera, con un acompañado de una hermana o un hermano. El curso será gratuito y al concluir la jornada se les otorgará el certificado correspondiente. Este comunicado está firmando el Amauta Ninahuanca, Solio Requena Mena. 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Entonces estamos totalmente a tus órdenes. ¿Y qué cosa está pasando en nuestro medio? 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
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El día de hoy, en música, en arte, en composiciones, en melodía, en todo, pura peruanidad por el aniversario 205 de nuestro territorio nacional. ¡Vida República!

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7 de la mañana, 04 minutos. El día de hoy, pura peruanidad, haciendo peruanidad en la antesala del aniversario patrio. 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Mientras, seguimos haciendo peruanidad, damas y caballeros, porque estamos en la antesala del aniversario patrio.

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7 de la mañana, 13 minutos, Identidad Cultural Pucaguara por Radio Superfiesta 102.1. 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
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En nuestro repertorio hay mil notas de amor y felicidad para el permanente pentagrama de la vida. Hoy hacemos peruanidad. Que todos nuestros deseos fluyan a través de las melodías de cada sábado y cada domingo. Como hoy, les deseo de todo corazón, todos los días, corazón de esperanza, paz, amor, prosperidad y eterna felicidad. Hoy hacemos peruanidad en melodía, en música, en canción, en poesía, en todo. Canción andina, genuina, ancestral, tradicional y predominante riqueza anónima testimonial que los pueblos andinos han legado a generaciones y ha llegado hasta nosotros de generación en generación. ¡Causachum Perú!

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1: Hora exacta, hora nacional, hora del Perú, 7 de la mañana y 25 minutos. Los valores morales son tan importantes y importantísimos. Por eso, la reciprocidad es tan importante. La solidaridad es importante. Si quieres que te den, tienes que sembrar amor. Por eso, en este programa, Identidad Cultural Pucahuara, nuestro repertorio de 1000 notas de amor, son 1000 notas de amor y de felicidad para el permanente pentagrama de vida, que todos nuestros deseos entonces fluyan a través de las melodías de cada sábado y cada domingo como hoy. Les deseamos de todo corazón felices fiestas patrias, todos los días y todo el año. Cargados de esperanza, paz, amor, prosperidad y eterna felicidad, con canciones andinas, genuinas, ancestrales, tradicionales, predominantes, riqueza, armonía, testimonial que los pueblos andinos nos han legado a través del tiempo y el espacio y han llegado hasta nosotros. Así nos estamos desarrollando. Vuestro servidor, más de 60 años en el mundo del arte. En el mundo del arte, las composiciones, la música y yapines, la poesía bilingüe y mucho más. Y hemos completado con más de 50 años de nuestra trayectoria como comunicador social. Entonces, esperamos la solidaridad. Esperamos la solidaridad de nuestra gente. Hay que ser solidarios, damas y caballeros. El ser sólido es ser sólido, narciso, firme y solidario a la causa material de alguien, causa material, espiritual u opinión de otros. O sea que la solidaridad es la adición. Cuando yo convoco a mi punto cuy, tienes que ser solidario. No porque tú también crías tu cuy en tu casa, no. Tienes que ser, señor, la contribución, la solidaridad, la contribución es simplemente por decencia y por colaboración circunstancial y entera comunidad de intereses y responsabilidad, adherido o asociado a la causa común, a las personas. Entonces, las causas comunes son importantes también. La solidaridad es cuando dos o más personas, en este caso yo, tú y tu familia, nos unimos y colaboramos mutuamente para conseguir un fin común en un valor de quien trascienda para el género humano. Amor al prójimo. Pues gracias a ella no solo ha alcanzado los más altos grados de civilización y desarrollo tecnológico a lo largo de su historia, sino que ha logrado sobrevivir y salir adelante luego de los más terribles desastres, guerras, pestes, incendios, coronavirus, sequías, inundaciones, aluviaciones, terremotos, entre otros. Es tan grande el poder de la solidaridad y de la reciprocidad que cuando ponemos a la práctica nos hacemos inmensamente fuertes y poderosos, asumiendo sin temor los más grandes desafíos al tiempo que resistimos con firmeza los embates de la adversidad. Entonces yo me confieso para decirles, imagínate, más de 60 años, servicio a la cultura y a la música, sin tener sueldo, sin tener nada, pero aquí estamos. Más de 50 años, gracias a los auspiciadores y a la gente que nos ha respaldado siempre en nuestros grandes acontecimientos, que ahora ya no podemos hacer eso. Entonces seguimos vivos, más de 60 en el mundo del arte, más de 50 en la comunicación. Cuando se persigue una causa noble y justa, al servicio de las grandes mayorías, a través de la solidaridad, de la reciprocidad, todo se puede todo, todo se puede cambiar, se puede ayudar, se puede salvar y se puede progresar. Por eso debemos reflexionar sobre el atraso de los pueblos, sobre la situación de todos aquellos menos favorecidos que nosotros y no creemos los ojos frente a sus problemas y necesidades. Si hay una causa en que creemos, en la que creemos y sabemos que podemos colaborar, entonces hay que colaborar. No hay que decir, no, Rogato, yo también crío mi cuy en mi casa, yo me como en mi casa. No, yo no he venido a preguntar a eso, sino que seas colaborador, que seas solidario, que sea que practiques el amor al prójimo, así como tú necesitas, yo puedo necesitar, yo necesito, tú también puedes necesitar. Entonces no vacilemos en hacerlo, la solidaridad y la reciprocidad correspondiente. Los solidarios son aquellos que cuando en un trabajo acaba, primero le ayuda a su compañero. Son aquellos que donan sangre, ¿ah?, ocasionalmente, y son aquellos que no, ¿ah?, escatiman esfuerzo en los trabajos comunales para el progreso de su pueblo, de su barrio, de su país. Cuando los hombres se ven reunidos para algún fin, descubren que pueden alcanzar también otros fines cuya consecución depende de su mutua unión y solidaridad. La solidaridad no es otra que es el amor al prójimo. Entonces yo, dos cosas quiero solucionar, dos cosas quiero decir, damas y caballeros. Entonces, para decirlo, uno, sobre lo que va a juramentar pasado mañana, Fujimori tendrá solidaridad, hará reciprocidad. Ella nos va a endulzar el día 28 con su mensaje escrito por otro, señor. Palabras dulces, palabras sencillas, pero tiene veneno en el corazón. ¿Y por qué digo todo eso? Ella está diciendo, señor, que va a haber pacificación en el Perú, pero ¿acaso quieren indultar y no quieren por ningún medio indultar, por ejemplo, a Castillo? Y ella está diciendo, va a haber igualdad para todos, pero tiene, señor, un odio total a los que no han votado por ella. Entonces la solidaridad es importante. Y yo, por mi parte, les tengo que decir, señor, necesito la solidaridad de ustedes. ¿Cómo? Cuando yo convoco a la gente, cuando me encuentro, Rogato, voy a ir con toda mi familia, voy a ir el día de los hechos del ofrecimiento. No llegan, pues. Entonces preparamos nuestro punto cuy, invertimos, traemos, matamos, estamos preparadísimos cuando no vienen. Si se sobra, se pierde, pero cuando falta también quedamos mal. Entonces la reciprocidad tiene que tener bajo comunicación. Por eso hemos publicado nuestro teléfono, una llamadita, Rogato, vamos a ir. Pero también es fácil, Rogato, no puedo ir por este motivo, o simplemente no quiero ir. Entonces la reciprocidad y la solidaridad tiene que ser limpiamente. El día de hoy, 26, mañana 27, el 28 y el 29, estamos esperando a nuestra gente. Ojalá que no sobre lo que nos hemos preparado, pero ojalá también que no falte. Para eso tenemos que estar comunicados. Es muy importante la solidaridad, pero volvemos para desarrollar la reciprocidad. Mientras, la peruanidad sigue sonando en esta antesala de nuestro aniversario patrio.

7 de la mañana, 37 minutos. Laboriosidad, solidaridad, falta de solidaridad, la reciprocidad. Son valores que tienen profundo significado, pero hermanas, hermanos, hay que llevar a la práctica. Sin práctica no hay nada. ¿Cómo será que la solidaridad es importante? La reciprocidad también es importante, ¿ah? Yo le voy a dar un ejemplo. En la chacra, en la vida rural, mucho he visto la práctica de la solidaridad. Simplemente un ejemplo, el cuchipisté. El chancho no se puede esconder, no se puede esconder, señor. La exquisitez, el olor, la bulla del chancho cuando lo quieren matar 3 de la mañana, no puedes esconder. Entonces tienes que compartir con tu familia, con tus vecinos, con todos ellos. Pero igual también ellos hacen llegar. Entonces es un círculo vicioso de la reciprocidad. Tú me das, yo te doy. Pero igual también es en el trabajo. Igual también es en el cuidado. Igual en todas las exigencias. Entonces el ayllu, la familia, es una organización que hay que practicar la buena vecindad, los buenos vecinos en la calle, en la avenida, en el barrio, en todas partes. Entonces, pero no falta gente que no practica la solidaridad ni la reciprocidad. Pero cuando le pasa algo, ellos sí quieren, señor. ¿Ah? Yo he tenido un gran ejemplo en Lima. Desde que comencé, para mantenernos en el ambiente, hacíamos fiestas. Y un ollerino, un paisano, decía: Rogato, ¿por qué no trabajes? Chupa sangre, para, convocando a la gente para que le llenen de plata. Ah, así decía. Entonces el ejemplo es muy grande. Mamá era ollerina, se lo llevaron a Lima. Estuve en el hospital un buen tiempo, ya era viejita. Y yo estaba reinando en la radio. Entonces, un día lunes ha fallecido la mamá en Lima. Un día lunes, ¿ah? Ese tiempo no había redes sociales, no había teléfono, todo, solamente era teléfono fijo. Entonces, ha fallecido en la mañana lunes. Yo tenía mi programa de 11 a 1 de la tarde en Radio Excelsior. Entonces me llama por teléfono el que me decía chupa sangre. Rogato, mi mamá se ha muerto, por favor comunica a la gente. ¿Dónde? ¿Cuándo? ¿Cómo se llama? He anotado. Y yo tenía para mandarle a Rodal cuando me estaba llamando, ¿no? ¿Qué cosa llamas al chupasangre diciendo? Pero no, anoté todo. Puse el lapicero en la mesa y me puse a pensar. ¿Qué culpa tiene la difunta que su hijo salió así? Entonces comencé a comunicar. Lunes en la tarde, en el velorio, todos los paisanos estaban llegando y escuchaba él, seguramente decían: gracias a la radio, gracias a Rogato, si no, no hubiera enterado la muerte de mi tía, de mi tal, por acá, por allá. Martes, llenecito, miércoles en el sepelio, llenecito la gente, pero en coro decían: gracias a Rogato, gracias a su programa. Ahí quedó todo. Bueno, yo no fui a acompañarle al sepelio porque yo estaba haciendo programa ese día también, el miércoles. Pasó un buen tiempo, hice el aniversario de mi programa y veo por la puerta que ingresaban más o menos 15 personas. ¿Ah? Y se han instalado en un rincón y ahí venía el que me decía chupa sangre. Entonces se han instalado, han pedido su pachamanca, su parrillada, han comenzado a llevar cerveza. Eran como las 5 de la tarde y yo estaba caminando, pero yo ya le he visto desde temprano, ¿verdad? Ahí. Entonces se me cruza y ya un poco tomadito me dice: Rogato, yo te necesito, he venido con mi familia. Estamos al fondo, ya había como 10 cajas llenadas. No querían que se recojan ni las cajas para cerciorarme que eran ellos. Me llevó, me abrazó, me pidió perdón. Qué equivocado había vivido, Rogato. Estaba equivocado. Ahora he venido con mi familia a respaldarte. Vales mucho, tu radio vale mucho. En la muerte de mi mamá me has demostrado que vales un oro. Discúlpame, ahora toda la vida te voy a acompañar.
Ahí, así, en un barrio, en una familia, hay gente que vive equivocadamente. En el barrio que vivimos en Lima, había uno que nunca quería colaborar, ni en la apoyada familiar, ni en los vecinos, ni en nada. Un día le empujó el carro. Entonces estaba, a su señora le empujó el carro, no a él. Entonces estaba en el hospital, pues fracturada la señora. No hay bajos económicos. Entonces en el barrio tenía que hacer una apoyada. Comenzó a distribuir. El que nunca colaborara con nadie, ahí sí como quería que colaboren con él. Entonces llegó ante mí. Yo tenía que lavarle la cabeza a él. Tenía que lavarle la cabeza. ¿Te tocó? ¿Sabes qué decías? No colaboraras. A mí que me dan, yo no necesito nada. Ahora pues Diosito te ha puesto en prueba. La señora necesitas dinero. Dame 10 tarjetas, yo voy a colaborar. Pero de aquí en adelante tienes que... cambió ese señor también, cambió. Por eso, señor, cuando yo convoco a mis actividades socioculturales de toda una vida, he tenido mucho respaldo, he tenido mucho amor, calor humano. Ahora que ya no podemos realizar esas actividades, tenemos que convocar a casita, queremos sobrevivir, queremos mantenernos en la radio, pero alguna vez las despachaterías también he escuchado. Tengo un evento en el Centro Cultural, le decía, ¿no? Entonces me dice, ¿pero va a haber picante de cuy? ¿Cómo en un teatro me voy a vender picante de cuy? A otro le digo, vienes al teatro, señor, tengo un espectáculo muy bonita, ¿pero van a vender chelas? Imagínate, ¿no? ¿Será la bujunada? ¿Será la ignorancia? ¿Será la prueba? ¿Qué sé yo? Pues no, entonces, ahora también me dicen, te invito a una collada a mi coche, ¿pero va a haber desfile artístico? ¿Ah? Entonces, las cosas hay que darle su propio nombre. Entonces, dicho todo esto como una prueba, damas y caballeros, les digo, pues hay que practicar la solidaridad, hay que practicar la reciprocidad. El mundo da vuelta, el mundo gira rápidamente. Todo lo que hacemos nos tiene que tocar a nosotros también. Todo lo que damos vamos a recoger en algún momento. Yo soy caritativo en cualquier parte, pero no por eso a todo lo que piden hay que dar. Hay que calificar también qué plata va a alcanzar, qué centavo va a alcanzar también. Hay que calificar. Pero yo sí sé exactamente si con un caritativo, ya con un caritativo, yo estoy dando un sol. Yo sé de qué. Me va a triplicar el Todopoderoso. Así es la vida. La práctica de la solidaridad, la práctica de la reciprocidad es totalmente importantísimo, damas y caballeros. Por eso y por mucho más. Hoy día 26, mañana 27, el 28, el 29, pero comuníquense conmigo, ¿ya? 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El punto cuy está riquísimo. Estamos llevando también. Si me dice tráeme uno, dos o tres a cada tal dirección, les vamos a llevar también. ¡Qué buena la reciprocidad, los fines comunes! ¡Qué buena la solidaridad! Correspondiente, pero seguimos haciendo peruanidad en la antesala de nuestras fiestas patrias.

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1: 8:09 a.m, antesala de nuestras fiestas patrias, 205 años de la independencia del Perú. Estamos a 534 años de la llegada del descubrimiento supuestamente del primer ladrón de América, Colón, a 494 años de la llegada de Pizarro y sus huestes, que mataron en el 32, llegaron en el 33, mataron, ejecutaron a Atahualpa. Estamos a 205

marcaron el inicio de las ideas de la justicia, la razón y la libertad. La guerra anglosajona permitió la difusión de nuevas ideas de libertad en el Perú, con folletos y libros que posibilitaron la reflexión para cuestionar el colonialismo, permitiendo pasar de los viejos moldes escolásticos a las formas modernas del pensamiento libre y la libertad, sobre las bases del ejército libre, de la razón y con los principios de justicia social que propagaron y divulgaron secretamente, despertando las ansias de libertad en América. Las ansias de libertad en los pueblos de América y especialmente en el Perú. Después del levantamiento de Túpac Amaru II, que sacudió los cimientos de la estructura colonial, la corona española dispuso la reestructuración de su gobierno en el Perú, estableciendo una nueva estructura territorial en reemplazo de los corregimientos por intendencias. El virreinato se dividió en 8 intendencias, así que actualmente departamentos, y los pueblos que pertenecían a las intendencias se convertían en capitales de partidos, es decir, provincias. Es así que Huaraz, por ejemplo, ese es un ejemplo porque en todo el Perú fue igual, Huaraz, por ejemplo, fue capital del partido de Huaylas, de la intendencia de Tarma. Así, en 1789, el primer subdelegado del partido, su prefecto, fue elegido Lorenzo Valencia y Barrio, y el primer alcalde de los españoles fue Jacobo del Real. A pesar de la reestructura y cambios de los realistas, los patriotas seguían caminando. Es que la semilla de la independencia ya estaba sembrada. La mentalidad de la justicia social, el grito de la libertad, seguía creciendo, avanzando a través de las juntas patrióticas y agentes secretos. Decía la toma de la conciencia colectiva. El pueblo comentaba que ya estaba cerca la liberación de las posesiones, de las pensiones, de los diezmos, de los tributos, de las primicias, de los casamientos, de los óleos, porque el ejército libertador ya estaba cerca. Así, a casi 40 años de la revolución de Túpac Amaru II, San Martín y su ejército libertador llegaban al Perú el 11 de septiembre de 1820. Al mes siguiente, instaló su cuartel general en Huaura, y la noticia de la buena nueva ya se comentaba en Huaraz y otros pueblos del norte del Perú. Así, el 23 de noviembre de 1820 partió una expedición al partido de Huaylas. En la conciencia huaracina latía la aspiración de ser libre del vasallaje español, y cientos de lugareños se sumaban a las causas patrióticas del ejército libertador, y en todos los pueblos se producían los pronunciamientos libertarios. Así llegó el 12 de febrero de 1821, San Martín dictaba un reglamento provisional de 20 artículos y creando el departamento de Huaylas como un ejemplo, con su capital Huaraz, nombrando como su primer presidente al mariscal Toribio de Luzuriaga. Lo sucedieron en la presidencia José de Rivadeneira, Dionisio Vizcarra, Andrés Ramón Mejía y así Remigio Silva, hasta el 28 de noviembre de 1823, fecha que fue nombrado por la expedición de Bolívar el coronel Ignacio Alcázar como el primer prefecto del departamento de Huaylas. Con las batallas de Junín y Ayacucho de 1824, había terminado, posiblemente se terminó, todo el peregrinaje de la independencia. Pero no ha cambiado nada, no cambió nada. Los conservadores y los liberales, desde la Revolución de Francia, los conservadores y

0: los liberales. Ahí nació la derecha y la izquierda, el capitalismo y el socialismo. Y ha llegado hasta nosotros, señor, la derecha y la izquierda y el capitalismo son los conservadores, son los que no quieren dejar la riqueza, son los unos cuantos que quieren apropiarse de las riquezas, señor. Y los liberales son los mal llamados socialistas, son los mal llamados los comunistas, los terroristas. No, señor, los liberales buscan la justicia social. Eso es lo más importante. Eso es la historia real, señoras y señores. Entonces, a partir de 1821 hasta nuestra actualidad, 205 años, es el mismo hueveo, señor. Es la misma realidad. Sin embargo, estamos en puertas de la manifestación de la nueva presidenta Keiko Fujimori Higuchi, que nos va a endulzar el día 28 pasado mañana y nos va a meter la yuca a partir del 1 de agosto. Ojalá que no lo sea así, ojalá que me equivoque. El 28 de julio, 205 años de nuestra independencia, el 28 de julio esperamos manifestaciones importantes para el prestigio y para la grandeza de nuestro territorio nacional. ¡Causachum Perú! ¡Que viva el Perú!
1: Lleva el eco de quienes dieron todo por esta tierra. Somos su legado, somos su continuación. ¡Feliz 28 de julio! Perú querido, Perú amado, siempre en mi corazón.

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1: 8 de la mañana, 25 minutos. El día de hoy estamos cerrando julio 2026, pero se nos viene. Seguimos a sus órdenes de nuestros candidatos. Ya se acabó ya las elecciones generales y se vienen las elecciones regionales y municipales por doquier. En este programa, como ciudadano, como comunicador social y como periodista autodidacta, estamos totalmente a sus órdenes. ¿Cuánto nos queda para 4 de octubre? Prácticamente 68 días. Estamos a sus órdenes. El día de hoy vamos a cerrar julio 2026 en Huaraz. Siempre, todos los años, en la última semana de julio, estamos de doble fiesta. Y ayer ha sido el día central del aniversario de nuestro Huaraz. Ayer hemos recalcado mucho y vamos a volver a repetir que la creación política de Huaraz fue el 12 de febrero de 1821 y el primer cabildo, la primera municipalidad que se fundamentó, fue el 8 de abril de 1821. En 1857 se fundamentó no la creación política de Huaraz, sino que la división geopolítica de la provincia de Huaylas, que pertenecía a todo el callejón de Huaylas, se dividió en dos. Entonces, Huaylas, su propiamente nombre dicho, se quedó con su capital Caraz, y Huaraz con el propio nombre del cercado de Huaraz, su capital, la provincia de Huaraz. Es decir, el día de ayer ha sido aniversario de Huaraz, aniversario de Huaylas y aniversario de uno de los distritos de Huaraz, que es Jangas. Ya el 12 de abril fue las elecciones del 2026, elecciones generales, con un San Quintín la primera vuelta, Dios mío, peleándose aquí y allá. Se fundamentó el 7 de junio la segunda vuelta, no se sabía, uno quería ganar, el otro. Ha sido otro San Quintín, señoras y señores, al fin. Ya pues ahora ya sabemos todo. El día 24 han juramentado los senadores y los diputados, 60 senadores, los 130 diputados. El día de hoy están haciendo la mesa directiva. ¿Quién ganará? ¿Quiénes estarán? El día 28 va a juramentar la nueva presidente, Sofía, Keiko Sofía Fujimori Higuchi. Nos va a mentir cualquier cantidad con su herencia del fujimorismo. ¿Cuál es la herencia del fujimorismo? El libreto escrito por sábelo todos, por los intelectuales, donde cuando comienza a leer, señor, hay azúcar, hay dulce en la boca, pero en el fondo, en el corazón del fujimorismo, está, señor, el veneno, está el odio. Lo verán. Ojalá que me equivoque, damas y caballeros. Mientras todo esto está sucediendo, señores, en estas fiestas patrias, yo por mi parte, pidiendo la solidaridad, pidiendo la reciprocidad de mis amistades, de mi familia, de mi gente, porque para seguir adelante en la radiodifusión, para seguir sobreviviendo y viviendo, señor, 6 días de Punto Cuy. El 24 hemos hecho nuestro delivery. Ayer, en el aniversario de Huaraz, después del desfile, me han visitado varias personas. Hemos atendido. Hoy también vamos a atender ya a partir de las 11 del mediodía, hoy domingo. Nos han ofrecido muchos para venir, se están comunicando conmigo. 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Mientras, a las 6:30 de la tarde el día de hoy tenemos misa de honras para el sufragio de su almita, de la que en vida fue Vicente Cruz Paucar. Ayer ha sido el aniversario Guata Honras en Lima, con su viuda, con su familia, con sus hijos también. Y el día de hoy la hermana Fortunata Cruz Paucar está llevando a cabo una misa de honra, 6:30 de la tarde en la parroquia de Belén. Están muy cordialmente invitados, porque nuestro difunto Vicente Cruz Paucar fue natural de Guaripampa, de Olleros. La familia Ollerina están invitados el día de hoy a la misa, a las 6:30 de la tarde, y el pasaremos en Carguas 205 en Independencia. Gloria, felicidad celestial y eterno descanso para Vicente Cruz Paucar. Mientras eso sucede, nuestros hermanos de Acopampa están preparadísimos ya. A partir de las 10 de la mañana arranca la pachamanqueada, la chicharronada, la cuyada, el puchero, el caldo de gallina, profundos, para seguir techando el santuario del Señor de los Milagros de Acopampa. La Junta Directiva de la Asociación Señor de los Milagros, juntamente, especialmente encabezado por su presidente, el señor Morales, Raúl y esposa, todos ellos agradecen vuestra contribución como siempre. Hay que seguir contribuyendo, hay que seguir avanzando el techo, y hay que seguir floreciendo por dentro también la iglesia, el santuario del Señor de los Milagros de Acopampa. Buena, buena, buena, mi querido Raúl Morales. Hoy estás en Acopampa, mañana por favor vienes a comer tu cuy a nuestro domicilio, te vamos a agradecer mil. Mientras nuestra Universidad Nacional Santiago Antúnez de Mayolo prepara la segunda admisión 2026, la actividad central, la admisión central será el 20 de septiembre. A prepararse, a inscribirse. Hay 25 carreras. El 26, la medicina humana, esta vez no, ha sido en marzo nada más. Por su parte, hay un comunicado de la Mauta Ninahuanca. Solio Requena Mena está convocando a todos los socios, socias de Pata Quechua y Yachaycuyuy, que para la primera jornada de la capacitación se ha postergado hasta el día domingo 2 de agosto a las 5 de la tarde en el local de La Fada. Cada socio, cada socia irá acompañado de una hermana, de un hermano también, porque el curso será gratuitamente, y al concluir la jornada se les otorgará el certificado correspondiente. El certificado correspondiente se les va a otorgar al final de la contienda, señora, al final de la contienda. 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Costa. Así, yo sigo esperando a la gente que se comunique con nosotros. Nuestro punto cuy, cuando sobra el cuy, quedamos perdiendo. Cuando falta, quedamos mal también. Yo les cuento del año pasado. El año pasado hicimos también. El 27 era día domingo. Y la mayoría me dijeron, el domingo vamos a ir. Llegó el día domingo 27 del año pasado, no venía nadie llegó, estamos tristes. Al día siguiente me he levantado 5 de la mañana a visitar a las amistades, ¿por qué no han venido? Voy a traerte a la casa, esto, el otro, por acá, por otros han viajado, otros están enfermos, otros se han tropezado, y hay tantas cosas que suceden en la vida, pues. Uno no puede juzgar a nadie sin saber el porqué, sin saber la verdad, ¿no? Entonces, el 28 comenzó a colocar los cuyes asustadísimo y el día 29 todititos se llegaron. Ya no había cuy, quedamos mal. Tenemos que freír trucha, teníamos que freír bollo. Entonces, para eso, la comunicación es totalmente importantísimo, damas y caballeros. Estamos en la antesala de nuestro 28 de julio. Estamos en la antesala pasado mañana, el 28 de julio. Felices fiestas patrias, 205 años de trayectoria republicana de nuestro país, y aquí en este modesto programa Identidad Cultural Pucahuara, nuestro repertorio de mil notas de amor y felicidad para el permanente pentagrama de la vida, y en este caso en el aniversario patrio, que nuestros deseos, de todo corazón nuestros deseos, fluyan a través de las melodías de cada sábado y cada domingo como hoy. Les deseamos de todo corazón todos los días cargados de esperanza, amor, prosperidad y eterna felicidad. Canciones andinas, genuinas, ancestrales, tradicionales, predominantes, riqueza, armonía, testimonial de nuestros pueblos andinos de la costa de la selva, porque nuestro folclore está ligado a tres dimensiones: folclore costeño, folclore andino y también últimamente la cumbia peruana, legados que llega de generación en generación. ¡Que viva 205 años de nuestra trayectoria republicana! Causachum, Perú, 28 de julio.

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0: 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Hoy despedimos julio, estamos en la antesala de nuestras fiestas patrias el 28 de julio. ¡Que viva el Perú! ¡Causachón Perú!
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1: 9:01 a.m. Nuestra cultura general, los sábados como ayer, jueves, viernes y sábado. Los domingos como hoy, domingo, lunes, martes y miércoles 29. Jueves 30 hasta viernes 31. El día de hoy vamos a estar cerrando un día como hoy. Hoy es 26 de julio. Hoy es el cuarto domingo. Está estipulado en nuestro calendario nacional, Día Nacional de nuestro Pisco Peruano. Grande nuestro pisco peruano, mundializado porque con el pisco sour, que nuestros tantos líquidos, nuestros tantos espirituosos y tanto. Grande nuestra gastronomía del Perú, el tercer destino turístico nacional. Grande nuestro picante de cuy, que ha sido bien relevado en los Estados Unidos. Hasta nuestro pan con chicharrón. Le ganó a Venezuela y su arepa. Le ganó. Igual también nuestro ceviche, señor. Nuestra gastronomía del Perú cada vez se mundializa y se engrandece en todos los estilos de la palabra. Hasta el anticucho ahora se mundializa ya. Grande nuestra gastronomía del Perú. Hoy es el Día Nacional del Pisco Peruano. Un día como hoy, en 1533, en la Plaza de Cajamarca se registra la ejecución de Atahualpa. Fue el último soberano inca. Aunque no alcanzó a coronarse oficialmente como tal, su padre Huayna Cápac murió en torno a 1525 y el sucesor era Ninan Cuyuchi era el heredero. También murió el mismo día con papá. Esto dio lugar a la sangrienta guerra civil incaica por la sucesión entre Atahualpa y su hermano Huáscar. Fueron motivos suficientes para su ejecución a cargo de Francisco Pizarro González y sus huestes. Atahualpa gobernó de 1525 hasta el día de su muerte, pero los ambiciosos totalmente engañaron y nos siguen hueveando hasta el día de hoy, señor. 534 años de la llegada de Colón, 434 años de la llegada de Pizarro y sus huestes, 205 años de República, es el mismo hueveo. Recordamos entonces el día de hoy la ejecución de Atahualpa, 1822, un día como hoy. Otro suceso tan importante entre Simón Bolívar y San Martín, ¿ah? Se produce una entrevista en los Libertadores, una entrevista entre los Libertadores Simón Bolívar, Antonio Palacios y José Francisco de San Martín Matorras, donde se encontraron en Guayaquil. Después de lo cual San Martín abandona al Perú y Bolívar asume la conducción de la guerra de la independencia en el territorio peruano hasta finalizar en las batallas de Junín y Ayacucho en 1824. Esto, pues, señor, ahora lo llamamos a San Martín, era medio colmicito, decente, ¿qué sería? El otro le cuadró. Señor José, ¿cuántos soles hay en el mundo? Hay un solo sol, entonces tú o yo. Entonces Bolívar venía y, según él, decía de que Sudamérica debe ser un solo país. Sin embargo, señor, cuando le tocó hacer, ¿qué cosa hizo? Dividió a la Gran Colombia, dividió al Perú, incluso fundamentó a actual Bolivia con el nombre de República de Bolívar. Entonces, ¿cómo se le puede entender a estos independizadores, a estos libertadores? Por otro lado, el otro delicado se despidió también, o sea que llegó en septiembre de 1820, en 1821 libertó al Perú al 28 de julio y se estaba despidiendo en 1822 con el encuentro de Simón Bolívar como la del día de hoy. Entonces se produce la entrevista de los libertadores Simón Antonio Bolívar Palacios y Francisco José Francisco de San Martín Matorras en Guayaquil. Después de este encuentro, San Martín abandona al Perú y Bolívar asume la conducción de la guerra de la independencia en el territorio peruano hasta finalizar en las batallas de Junín y Ayacucho en 1824. Bolívar y Sucre, donde Bolívar murió en 1930 nada más, y después de un poco asesinado murió también Sucre en el norte de Sudamérica. 1847 se reapertura el Colegio de la Libertad de Huarazancas. Se reapertura. Papá Lorgio, enseguida le voy a llamar, ¿ya? Muy bien, muchas gracias. Entonces seguimos. En 1856 nace en Dublín, Irlanda, George Bernard Shaw, dramaturgo y periodista irlandés radicado en Londres, ganador del Premio Nobel de la Literatura 1925 y el Oscar por la adaptación del guión de su propia obra. Pigmalión falleció en Londres el 2 de noviembre de 1950. 1875 nace en Sevilla, España, Antonio Machado Ruiz, notable escritor y poeta español que formara parte del prestigioso grupo de los escritores españoles de la llamada Generación del 98. Falleció en Francia el 22 de febrero de 1939. En el año 1920 nace en San Marcos, provincia de Huariancas, Teófilo Maguiña Cueva, educador, poeta, narrador, periodista y paleontólogo de la amplia y vasta producción, obtuvo galardones internacionales. 1920, un día como hoy, nace en Córdoba, Argentina, Domingo Rulo, músico, bandoneonista y compositor argentino, director de la orquesta Vivió en el Perú desde el año de 1947, fue autor de los valses Ay Paquita, Latidos del Amor y Te Dedico Este Vals. Falleció en Lima, el argentino, el 27 de noviembre del 2001. 1929, un día como hoy, nace en Huariancas Sósimo Vicuña Vidal, destacado químico, farmacéutico y político, fue congresista y diputado nacional por Ancas y más de una vez decano del Colegio de Químicos Farmacéuticos del Perú. 1993, algo importante para Conchucos, Antonio Raimondi Llamellín. Nace en Llamellín Antonio Raimondi Anca Simón Rojas Vidal. Maestro docente, trabajó hasta jubilarse como inspector auditor del Seguro Social del Perú. Artista, intérprete, cantante de la música ancasina, destacado autor y compositor. Le dedicó exitosas canciones a su tierra natal de Llamellín, Antonio Raimondi. Folclorólogo, escritor, comunicador social, ranqueado institucionalista, fundador de la Asociación Representativa Provincial Antonio Raimondi Arpar, uno de los fundadores del Sindicato de Artistas Folcloristas del Perú, CITAF, fundador de la Asociación Cultural de Folcloristas del Perú, ACUB, empedernido, luchador social en su edad adulta, estudió abogacía, derecho, para defender los asuntos jurídicos justos para las instituciones jurídicas, en especial del CITAF. Deja un amplio legado artístico, grabados con su conjunto Los Motivos del Perú. Hace fallecido hace poco en Lima a los 82 años de edad, el 15 de agosto del 2025. Es decir, el próximo mes va a cumplir un año de su sensible fallecimiento. 1943, un día como hoy, nace en Condado de Kent, Inglaterra, Mick Jagger, músico, actor y figura indiscutible del mundo de los espectáculos de la segunda mitad del siglo XX. 1952, fallece en Buenos Aires, Argentina, Eva María Duarte de Perón. Eva Perón, esposa del presidente Juan Domingo Perón, más conocida como Evita, primera dama de la nación argentina, fue política y actriz argentina, adorada por enormes sectores de la población argentina. Nació en Los Toldos, Argentina, el 7 de mayo de 1919. Eva Perón. 1996, por resolución de alcaldía, se oficializa el himno de Casma Ancash, cuyos autores son Deli Rivero Barrera y Francisco Tamayo González, respectivamente. Por último, un día como hoy, señor, un día como hoy, ¿cuándo? En 1899, 127 años atrás, nace en Aija Ancash Jacinto.

0: Chay y Edith Pineda para que lo bailen, aunque lejos se encuentren.
1: Víctor Estrada, salud.

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1: Hora exacta, hora nacional, hora del Perú, 9 de la mañana, 45 minutos. Seguimos desarrollándonos, haciendo peruanidad en la antesala de nuestro aniversario patrio. Nuestra cultura general corresponde al 27 de julio, un día como mañana. Un día como mañana, en 1834, nace en Paita, Piura, el caballero de los mares Miguel María Grau Seminario, héroe nacional que al estallar la guerra con Chile muestra grandeza al mando del Huáscar. Nuestro monitor junto con el almirante fallecieron en el mirador Punta Angamo, Chile, el 8 de octubre de 1879. La había alcanzado destrozado en mil pedazos. Ahí quedó en la gloria y pertenece al mar de Grau. 1844, un día como mañana, fallece en Reino Unido, Inglaterra, John Dalton, naturalista, químico, matemático y meteorólogo británico, autor de la teoría atómica y descubridor de la naturaleza hereditaria de la diferencia en la percepción de calor, percepción del calor a la que se conoce como daltonismo. Nació en Reino Unido, Inglaterra, el 6 de septiembre de 1766. John Dalton. 1890, un día como mañana, el extraordinario pintor holandés Vincent van Gogh recibe una herida mortal en el pecho, fruto de una bala del revólver. Supuestamente por haber intentado suicidarse, fallece dos días después. 1929, un día como mañana, fallece en Carazo, Huaylas, Ancash, Arturo Francisco Alba Ramírez, abogado, político, periodista y alcalde del Consejo Provincial de Huaylas. Fue director de la prensa de Huaylas. 1932, un día como mañana, fallece en Yungay, Ancash, en olor a santidad, la beatita Ildefonsa Eudomilia Pajuelo Figueroa. 1940, un día como mañana, el archifamoso conejo de la suerte, Bugs Bunny, hace su primera aparición en la pantalla de chica, en el corto animado Una liebre loca de la Wagner Brothers. 1983, la reina del pop Madonna lanza su álbum debut, también llamado Madonna, el cual inicia su largo camino para convertirse en la cantante solista más exitosa de todos los tiempos. Un día como hoy, hace 127 años, nació en Aija, Jacinto Umperdo Palacio, Zaragoza, y hemos escuchado sus mejores canciones. Mientras, seguimos haciendo peruanidad.

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1: 9 de la mañana, 54 minutos, 28 de julio, 205 años de trayectoria republicana, aniversario de la independencia del Perú y son nuestras fiestas patrias pasado mañana. 1741, 28 de julio, fallece en Viena, Austria, Antonio Vivaldi. Fue profesor músico, violinista, empresario, compositor, música italiano de la época barroca, autor del célebre Cuatro Estaciones. Nació en Venecia, Italia, el 4 de marzo de 1678. 1750, 28 de julio, fallece en Leipzig, Alemania. Johann Sebastian Bach fue un compositor, organista, clavecinista, violinista, viologambista, director de orquesta, maestro de capilla, cantor y profesor del periodo barroco de la música universal. Nació en Steinach, Alemania, el 31 de marzo de 1685. Es decir, uno en 1741 y el otro falleció en 1750. Grandes de la música universal. 1814, 28 de julio. Nace en Tarma, Junín, el coronel Manuel Trinidad Odrío de la Canal, eminente militar del ejército peruano. Falleció en Tarma, Junín, el 18 de marzo de 1879. En 1850, 28 de julio, llega al Perú el sabio italiano Giovanni Antonio Raimondi dell'Acqua para convertirse en un prominente investigador, naturalista, geógrafo, explorador, escritor y catedrático italiano naturalizado peruano. Su especialidad consistió en un profundo y esmerado estudio de la fauna, flora y geología peruana. Falleció en San Pedro de Lloca, en Pacasmayo, en La Libertad, el 26 de octubre de 1890. Nació en Milán, Italia, el 19 de septiembre de 1824. Giovanni Antonio Raimondi dell'Acqua. 1859, 28 de julio, nace en la villa de San Ildefonso, Carasguay, Las Ancas, Celso Víctor Torres Figueroa, escritor y tradicionalista caracino, escribano, notario público, amigo, colaborador de Manuel Ricardo Palma Soriano, conocido como el Palma Ancashino. 1884, 28 de julio, tras la terrible saqueo sufrido por parte del ejército de ocupación chileno durante la Guerra del Pacífico, se reinaugura la Biblioteca Nacional de la mano del director Manuel Ricardo Palma Soriano. 1886, 28 de julio, nace en Cascapara, Yungay, Ancash, el fraile Francisco Bernardino Ramírez Hidalgo, cultor de la música sacra. Fue el primer fraile cascaparino yungaíno a comienzos del siglo, profesor de conocimientos del Cusco y párroco de Juliaca, en donde murió y falleció. 1902, 28 de julio, el pueblo de Chiquián, Ancash, en asamblea pública acuerdan en su plaza principal elevar un memorial pidiendo la división de la provincia de Cajatambo y la creación de la nueva provincia de Bolognesi, y se hizo realidad el 22 de octubre del siguiente año, en 1904, en el gobierno de Manuel Candamo Iriarte. 1927, 28 de julio, se funda en el Callao, Lima, el club del fútbol Sport Boys Los Rosados, que escribiera páginas de gloria en el fútbol peruano y continúa latente hasta nuestra actualidad. Boys del Callao. 1933, 28 de julio, en Pomabamba, Ancash, se inaugura la primera planta eléctrica en la alcaldía de Delguín Vega Mesarina. 1938, nace supuestamente en Lima, se dice también que ha nacido en Japón, Alberto Kenya Fujimori juez de ascendencia japonesa, ingeniero agrónomo y rector de la universidad antes de entrar a la política. Fue presidente del Perú desde el 28 de julio de 1990 hasta el 21 de noviembre del año 2000. Luego fue enjuiciado y condenado a 25 años de prisión. Posteriormente salió indultado y falleció a los 86 años de edad el 11 de septiembre del 2024. 1954, 28 de julio, nace en Sabaneta, Venezuela, Hugo Rafael Chávez Frías. Fue militar y político venezolano, presidente de Venezuela desde el 2 de febrero de 1999 hasta el día de su fallecimiento en Caracas, Venezuela, el 5 de marzo del 2013. Sí, pues seguía siendo y falleció habiendo sido elegido una vez más. 1955, 28 de julio, aparece el primer número de Ancash, actual bajo la dirección de Cristóbal Bustos Chávez, vocero y tribuna de los pueblos del departamento de Ancash. 1973, 28 de julio, el ancashino Teófilo Ricra Trujillo en el concurso nacional de artesanía tradicional gana el primer puesto, adjudicándose el trofeo Tumi por una excelente alfombra de lana. 1995, 28 de julio, fallece en Lima el general Juan Ezequiel Mendoza Rodríguez. Fue un militar y educador peruano, general de división del Ejército del Perú, ministro de Educación en el gobierno de Manuel Arturo Odría Moretti en 1948 al 1952 y del 55 al 56, presidente del Consejo de Ministros en 1956 y recibió las palmas magisteriales en grado de Amauta. Nació en Moro, Santa Ancash, el 15 de febrero de 1903. 1995, 28 de julio, fallece en Tauca, Pallasca, Ancash, Miguel Astupina, distinguido compositor de la música ancashina. En 1821, 28 de julio, el general José Francisco de San Martín Matorras proclama la independencia en la Plaza de Armas de Lima, proclama la independencia del Perú, hecho por el cual se crea la República del Perú y significa el final del virreinato del Perú. 534 años de la llegada de Colón actualmente, a 434 años de la llegada de Pizarro y sus huestes, a 205 años de nuestra época republicana, después de el 9 de diciembre de 1824, nada ha cambiado, es puro hueveo, es pura política, siempre los conservadores de la parte derecha con los que buscan la justicia social, o sea que los liberales, ahí está, la derecha, la izquierda, el capitalismo, el socialismo, los ricos y los pobres también. Por eso, al cumplir 200 años, nuestro territorio hizo esta canción y aquí está a continuación, Bicentenario del Perú.

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1: 10 de la mañana, 10 minutos, chunca, tuyujuk, chunca, yokoya, koya. Seguimos desarrollando nuestra cultura general que corresponde al 29, 30, 31 de los corrientes y terminamos, cerramos con el mes de julio 2026 de todos los tiempos. 29 de julio, 1534, Francisco Pizarro González inicia la repartición de tierras entre sus huestes y los caciques indios, beneficiándose según los servicios prestados por los encomenderos en 1534, a 2 años nomás de haber llegado.

La expedición norteamericana integrada por Towers Michel, especiado por Towers Michel. Enseguida te llamo, José Antonio. Muchas gracias por tu llamada. Ah, decíamos de que en 1936 nació Guillermo Lumbreras Salcedo, el prestigioso arqueólogo peruano. Ah, definición de la arqueología social peruana. Falleció en Lima a los 87 años de edad en 1900, el 9 de noviembre del 2023. Hace poco, 1958, 29 de julio, la expedición norteamericana integrada por Taters Michel, Leis Ottenburger y Imen Ottenburger vencen el pico sur del Huascarán y Ungay Ancash, convenciéndose y convirtiéndose Irma Ottenburg en la primera norteamericana en avanzar y alcanzar el pico más alto, y rompe el récord de sus compatriotas Amen Peck y Mes Walkman, que vencieron también el pico norte. 1958, se crea la NASA, responsable de procesos científicos y espaciales, entre ellos la primera caminata lunar. En 1980, tres turistas alemanes fueron muertos salvajemente por cuatro sujetos en Chaiwa, distrito de Yanama, provincia de Yungay, Ancash, por móvil del robo. 1981, el 29 de julio, contrae matrimonio en la Catedral de San Pablo, Londres, Inglaterra, el príncipe Carlos y Diana Spencer, en una ceremonia vista por millones de telespectadores alrededor del mundo y considerada la boda del siglo. 1983, 29 de julio, fallece el cineasta español Luis Buñuel, gran representante del movimiento surrealista y famoso por películas como El perro andaluz y El discreto encanto de la burguesía. Discreto encanto de la burguesía. En el 2009, 29 de julio, la comunidad campesina Cruz de Mayo, Carrasco y Las Ancas, el Comité de Regantes de la Microcuenca del Río Yuyán y el Comité de Defensa de la Laguna Parón recuperan la laguna de las manos de la empresa Duque Emerqui durante una gestión del alcalde Fidel Broncano Vázquez de la Municipalidad Provincial de Huaylas Ancash. Volvemos con el 30 y el 31. Seguimos haciendo peruanidad musicalmente.

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1: 10 de la mañana, 23 minutos, corresponde al 30 de julio nuestra cultura general. Nuestra cultura general corresponde al 30 de julio de todos los tiempos. Día Internacional de la Amistad va a ser el 30 de julio, algo importante para el género humano. 1818 nace en Trompton, Inglaterra, Emily Jane Bronte, famosa escritora británica perteneciente a la renombrada familia de escritores del mismo apellido y autora de Cumbres Borrascosas. Falleció en Haworth, Inglaterra, el 19 de diciembre de 1848. 1884, 30 de julio, nace en Lima Óscar Miró Quesada de la Guerra, escritor peruano que a través del diario El Comercio divulgó conocimientos sobre la ciencia de su época. En 1921, el 30 de julio, en el Parque Universitario de Lima se registra la inauguración de la primera piedra de la Torre del Reloj. Esta torre fue regalo de la colonia alemana por el centenario de la independencia del Perú. La ceremonia de la colocación de la primera piedra fue bendecida por el arzobispo de Lima, Monseñor Emilio Lizón, y la madrina fue Juana Canaval de Wong. Wisconsin. La Torre Reloj fue inaugurada el 10 de julio de 1923. Tocaba el himno nacional a las 6 de la mañana y a las 12 del mediodía. La tonada del himno nacional seguía vigente hasta las décadas del 70 y los 80. Todavía yo la escuché y la vi. 30 de julio, Uruguay gana el primer mundial del fútbol en la historia, derrotando a Argentina en el final. Las celebraciones se extendían por varios días y al día siguiente, el 31 de julio, es decretado fiesta nacional. El mundial que acaba de terminar, cuando Argentina ha perdido frente a España en el fútbol mundial número 23, ¿ah? De los 23, ¿ah? ¿Cuánto tiene Sudamérica? Ah, Brasil tiene 5 títulos, Argentina 3, 8 y Uruguay tiene 2, 10 títulos. El segundo de Uruguay fue en 1950 en el Maracanazo, donde organizó Brasil. Entonces, y los 13 títulos le pertenece a Europa. 4 para Italia, 4 para Alemania, 2 para Francia, serían 10, y luego ahora también España tiene 2, serían 12, y 1 tiene Inglaterra. Ah, contiendas que viene desde lejos. 1930, 34, 38, por la Segunda Guerra Mundial se descansó hasta 1950, el 50 fue el Maracanazo, después grandemente, hasta que acaba de pasar el 19 de julio, campeón España por segunda vez. 1982, nace en Aija Anca Shabdón Pajuelo Mejía, distinguido educador, escritor, historiador y periodista ajeno. 1982, fallece en Lima el Monseñor Mariano Jacinto Valdivia Ortiz, arequipeño que continuó con la construcción de la Catedral de Huaraz, realizó una amplia labor pastoral y propició la presencia de diversas congregaciones religiosas en Huaraz, Caraz, Guaylas, Payasca, Ancash y mucho más. 1990, en el distrito de Santa, provincia del mismo nombre, Ancash. Encapuchados desconocidos asesinan al comerciante Jorge Noriega Ríos en la tienda de la propiedad en el mercado de Santa, Ancash. Volvemos con la última parte, pero seguimos musicalmente haciendo peruanidad en la antesala de nuestras fiestas patrias.

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1: 10 de la mañana y 31 minutos. Vamos a cerrar nuestra cultura general que corresponde a julio de todos los tiempos. 31 de julio próximo. 31 de julio de todos los tiempos. 1784 fallece en París Denis Diderot, destacado filósofo y escritor que tuvo una participación decisiva en la elaboración de la enciclopedia, texto fundamental para la difusión de las ideas de la Ilustración. 1789, fines de julio, se registra la aparición de la imagen de lienzo de la Virgen de la Asunción de Huaylas, que da origen a su culto. Esto en 1789, ¿ah? 1789. En 1821, fallece en Madrid, España, José Fernando de Abascal y Sousa. Fue un noble militar y político español, mariscal de campo y el 35 virrey del Perú entre 1806 y 1816 y primer marqués de la Concordia Española del Perú. Nació en Oviedo, España, el 3 de junio de 1743. José Fernando de Abascal y Sousa. 1890. Nace en Aija, Ancash, Abdón Máximo Pajuelo Mequía. Estudió la primaria en Aija, la secundaria en el Colegio de la Libertad de Huaraz y la superior en la Universidad Mayor de San Marcos. Fue docente del Seminario San Francisco de Sales de Huaraz, doctor en Filosofía y Letras, catedrático de la Universidad Mayor de San Marcos. Falleció en 1968 con méritos multisectoriales. Gran aijino. Se constituye en Huaraz, Ancash, la unión femenina que unió a selectas damas, damiseas, damiselas, huaracinas con inquietudes intelectuales en 1930. En 1939, el 31 de julio, el presidente del PSU, Oscar Raimundo Benavides Larrea, inaugura el dique seco y artesanal naval del Callao, Lima, Perú. 1941, el 31 de julio, las fuerzas peruanas toman el puerto Bolívar del Ecuador durante la guerra de Perú-Ecuador. Es el primer combate en que intervienen tropas aerotransportadas en 1941. En 1964, 31 de julio, la sonda lunar estadounidense Ranger VII captura las primeras imágenes del primer plano de la Luna, 4308 en total, proporcionando información valiosa que estimuló a la NASA en enviar astronautas. 1965, fines de julio, nace en Reino Unido J.K. Rowling. Es una escritora, productora de cine y guionista británica conocida por ser la autora de una serie de libros, Harry Potter. Se ha superado los 500 millones de ejemplares vendidos y pública del libro final de la serie de Harry Potter, completando la más exitosa saga de la literatura juvenil de todos los tiempos. Falleció en Reino Unido, en Europa, el 21 de julio de 2007. 1994, 31 de julio, fallece en Lima Andrés Tausen Ezcurra. Fue un destacado abogado, político, periodista, escritor e intelectual peruano, fundador del Partido del Parlamento Latinoamericano y aprista de todos los tiempos. Nació en Chiclayo, Lambayeque, el 23 de marzo de 1915. Andrés Tausen Ezcurra. 2013, 31 de julio, se concretó la transferencia del puerto de Chimbote Santa Ancash al gobierno regional de Ancash en ceremonia realizada en el auditorium de la Municipalidad Provincial del Santa bajo la representación del gerente general de ENAPU Perú, Javier Preto Balbuena, y el presidente regional de entonces, César Álvarez Aguilar. 2023, un día 31 de julio, fallece en Huaraz, Ancash, Manuel Salvador Loli. destacado maestro de ciencias sociales y prestigioso historiador guaracino con numerosas publicaciones de la historia regional, fue articulista de los diarios capitalinos La Crónica, El Comercio y La Prensa. Nació en Huaraz el 17 de junio de 1931, falleció en el 23, nuestro gran escritor guaracino. En el

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1: Y es mañana 42 minutos, nos quedan una hora con 18 minutos rumbo hasta las 12 del mediodía y cerramos nuestro julio 2026 con la esperanza que nos contribuyan, que nos colaboran, que se solidaricen conmigo en calidad de reciprocidad. 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Tenemos hoy 26, mañana el feriado 27, 28 y 29 de los corrientes. Seguro ya no voy a hablar más, solamente con la esperanza de que siempre acudan a nuestro llamado. Solidarícense, acomódense y vengan a degustar nuestro rico Punto Cuy. Hoy es la misa de honras a un año de su sensible fallecimiento, de la que en vida fue Vicente Cruz Paucar, natural, fue natural de Huaripampa, de Olleros. Ayer la viuda y los hijos han hecho el guatahonras en Lima, en Surquillo. Hoy le toca a la hermana, a Fortunata Cruz Paucar, solemne misa para el sufragio de su alma, de Vicente Cruz Paucar, hoy a las 6:30 de la tarde en la parroquia de Belén. Después de la misa, vayan a su casa, va a haber un pequeño pasaremos en Carguas 205, en la esquinita de Carguas, en la misma esquina con Guzmán Barrón en el centenario. ¡Gloria! Eterno descanso para Vicente Cruz Paucar. Así es, y mis hermanos de Acopampa ya están de fiesta, ya están degustando la pachamanca, chicharrones, cuy, puchero, caldo de gallina y mucho más, para recaudar fondos y continuar con el acabado de la iglesia de nuestro santo patrón, Señor de los Milagros de Acopampa. Ya ha arrancado la fiesta a las 10 de la mañana con la voluntad de cada uno de los participantes. La junta directiva de la asociación Señor de los Milagros de Acopampa, que está invitando a este almuerzo profundos para la iglesia de Acopampa, pero mañana me van a visitar todos a casita para comer cuy también, Punto Cuy el día de mañana. Hoy en Acopampa, mañana en la casa de vuestro servidor Rogato Zavala Molina. Nuestra Universidad Nacional Santiago Antunes de Mayolo está preparando la segunda admisión 2026. 25 facultades. Esta vez no hay medicina humana. 25 facultades, damas y caballeros. El 20 de septiembre será el examen ordinario. A prepararse, a inscribirse correspondiente. Por su parte, Dinahuanca. El Amauta Dinahuanca está comunicando. Soy Lo Requena Mena. Apataca. Pataca Quichua, Yachay Cuyuy, el movimiento Quechua, que la primera jornada de capacitación se ha postergado hasta el domingo 2 de agosto a las 5 de la tarde en el local de La Fada. Cada socio irá acompañado de una hermana, de un hermano. El curso será gratuito y al concluir la jornada se les otorgará un certificado correspondiente. Comunica el señor Solio Requena Mena, trabajando con 92 para 93 años de edad, el Amauta Dinahuanca. Hoy les espero en mi domicilio, damas y caballeros. Hoy conéctate conmigo contribuye, colabora de alguna forma, en vida, hermanos, en vida, porque el muerto ya no quiere nada, y ya no espera nada, ya no escucha nada, ni las flores, ni la misa correspondiente. En vida, hermanos, hay que seguir sobreviviendo, hay que tratar de seguir adelante en la radio y en la vida también. ¡Que viva el Perú! ¡Que viva el 28 de julio pasado mañana!
2: Hoy lleva el eco de quienes dieron todo por esta tierra. Somos su legado, somos su continuación. ¡Feliz 28 de julio! Perú querido, Perú amado, siempre en mi corazón.

bonito suena la guitarra. 10 de la mañana con 49 minutos por cortesía de La Joya. 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

0: 11 de la mañana, estamos ingresando a la última parte, al último programa 2026 del mes de julio. 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

0: 11 de la mañana, 08 minutos. La grandeza de nuestro instrumento autóctono, la quena correspondiente en el aniversario patrio 2005. El día de hoy, anteladamente, 26 de julio. 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
1: Exactamente son las 11 de la mañana con 24 minutos. 205 años de nuestra época republicana. Vamos a historiar un poco. Vamos a hacer los pasajes importantes de los 205 años idos de nuestra época republicana. ¿Y cómo? Arrancamos en 1821. En 1822, en este mes, se encuentran Simón Bolívar con José de San Martín en Guayaquil y ahí se rompe todo. Entonces, el protector Simón Bolívar en el 23-24 comienza ya la ruptura correspondiente. 27-28-29-30. De ahí viene la Perú boliviana en 1835-36. En 1839, Dios mío, puro militares nada más. Viene la traición, viene la batalla de Pan de Azúcar aquí en Yungay. Entonces arranca en 1841. Después de haber traicionado la gran propuesta de estos dos países, nuestro Gamarra Mesia igual murió en el 41 queriendo invadir Bolivia. 41, después llega 45, llega ya la época de Ramón Castilla, ahí sigue adelante puros militares correspondientes. Llega el civilismo en 1872, ¿ah? Llega el civilismo por primera vez. Luego llega la guerra con Chile, donde realmente pues sobresale Andrés Avelino Cáceres. Él debió de haber muerto en la batalla de Huamachuco para que sea el más grande de toda la historia. Después llegó a ser presidente del Perú Andrés Avelino Cáceres en la segunda fase, incluso se insució correspondiente juntamente con Nicolás de Piérola. Así estamos llegando ya al siglo XX. En lo siguiente, el siglo XX, en la primera parte asume José Pardo, después en 1908 asume también el Leguía, hasta el 12. En el 12 entra Billions y le tiran golpe de estado en el 1914 con Benavides hasta el 15. De ahí repite Pardo, que estuvo en la primera etapa del 1900 y llega hasta el 1919. 19 llega el otro Vendepatria, Benavides, o sea que Leguía llega nuevamente hasta 1930. En el 30 también Sánchez Cerro da golpe de estado, en el 33 a él también lo matan y nuevamente regresa del 33 al 39 también el general R. Benavides. Ahí ya por elección el hijo del traidor Prado también asume la responsabilidad. En 1939 llega la Segunda Guerra Mundial hasta 1945. En 45 el APRA tenía que ganar y luego llega otro presidente y en el 48 exactamente, en los años de mi nacimiento, el cachaco Manuel Odría pateó el tablero y sacó a Bustamante y Rivero de una presidencia legítima que fue bajo elección de la democracia. Entonces, nací en el ochenio, que fue una buena época para aproximadores y para la minería y una etapa horrible para los apristas y comunistas también. O sea que un seguimiento totalmente. La derecha era feliz en ese tiempo, porque las cifras eran azules y para el país parecía estar bajo control. Lo que creía en las tripas de ese país desigual era un yacimiento explosivo de gas natural que posiblemente todavía no conocían, un camisea de descontentos que estaba por descubrirse. Después de Odría vino Manuel, don Manuel, que simulaba ser francés pero que era hijo de don Mariano Ignacio, el traidor del Perú. Don Manuel terminó de domesticar a Lapra y a esa muerte la llamaron la convivencia. Fueron los días en que haya, cansado del verbo de lo que conducía a la penuria, probó la pocina del acostumbramiento. Fue un brindis por el Perú. fue su propia extremación y el gas natural seguía acumulándose, camisea, se asomaba. Recién estamos, ¿no?, en esa época tan importante. Lejos, el gas ha llegado todavía prácticamente a finales del siglo XX, a comienzos del siglo XXI. Entonces todo empezó a reventar con las guerrillas que el ejército combatió breve y radicalmente, y estaban las universidades inscritas, insurrectas, los migrantes serranos para llenar Lima, los malheridos del salario, los comuneros condenados con un papel de sello quinto, la caldera del diablo, y encima estaba Cuba tomada por unos barbudos que parecían salidos de una historieta justicieros. Así, era cadete de Leoncio Prado cuando mataron a Kennedy y Leguía, siendo como y cuando Hugo Blanco corría la voz de los renacimientos del Valle de la Convención en el Cusco, eran los años de Luis de la Fuente y Héctor Béjar. ¡Aya! Bebió ser presidente en 1962, pero los militares se lo impidieron, señor, con el golpe de Estado en 1962. Entonces llegó el arquitecto de las buenas intenciones y los tibios fracasos, y más tarde, en 1968, el mayor cachaco general del siglo XX peruano. Un grupo de militares intentó que el Perú tuviera una revolución francesa y mexicana al mismo tiempo, y que los jacobinos, que quedaron sin banderas y sin guillotinas. Pero sucedió que las grandes masas no se adhirieron al proceso ni entendieron lo que quería hacer Velasco, lo que quería hacer, y fue la izquierda, no la derecha, la que se encargó que los maestros, a los campesinos, se enfrentaran a quienes prendieran también reivindicarlos, pudieran reivindicarlos, pretendían así. Fue entonces el desastre de ese derrumbe, atentado por la clase dominante y potencias del extranjero, salió la convicción perversa de que el Perú no tenía remedio y que lo mejor se podía para sanarnos era que sacáramos los pies de la justa laceta que el mundo nos había reservado por ser tan idiotas, tan imbéciles. Fue el momento entonces que Morales Bermúdez Cerruti, la gran traición, el grito del mundo que todo había sido el malentendido y que al país recuperaría su turba sirvia, tu turba sabia. Después vino la segunda y aún más pálida versión del arquitecto retorno de la democracia de hace 40 y tantos años, y tras esas latitudes llegó el primer García, que se presentó como el renacimiento, como el salvador de Víctor Raúl Haya de la Torre, y terminó resumiendo en una bolsa de leche ENSI y una inflación mágica que desaparecía el vil dinero en las épocas del 80, en la época del aprismo. Entonces, por debajo de ese escenario, un loco delirante, un catiano trucho, un polpoteano con malas traducciones en el tracto digestivo, había empezado una guerra cuya meta era convertirnos en esclavos. No era Robespierre ni Emiliano Zapata lo que nos esperaba. Era un profe huamanguino, un profe de la Universidad de Huamanga, con ínfulas de ser la cuarta espada, el marxismo-leninismo, el maoísmo. Era la revolución con arma blanca, era la que nos faltaba. Entonces llegó la subversión, llegó también el senderismo y llegó a Mibael Guzmán con todos sus huestes en general. Pero no podíamos quedarnos allí para entender esos rumbos de sangre y extravío. Llegó el hombre que nos convirtió en campamento, se llamaba Alberto Fujimori, y nos libró del terrorismo, pero creó el suyo. Patrio, terrorismo del Estado, y nos puso en la constelación de las finanzas, de las internacionales, pero nos dejó ser una sola institución que salvara de la baba un país podrido desde adentro. Le dio las gracias hasta nuestros días. Entonces, después llegaron Toledo, el que se dio al demonio, y García, que no pudo hacer los suyos, el PPK, que era el CEO de la trapa que le propusiera, y después la marcha de los inmorables, la marcha de los innombrables, le hicieron cola en la ventanilla de las deshonras totalmente. Finalizamos diciéndoles hasta que llegamos a la hija del hombre que corrompió lo más profundo de este país, ha sido elegida para que nos gobierne 5 años, desde pasado mañana hasta el 2031, como su padre, según nos ha hecho. Felices fiestas patrias, podemos decirles, porque por los 64 costados nuestro país tiene la gran riqueza. Solamente tenemos que afianzarnos a la amada administración. Ya hemos malo o bueno elegido a ella. Ahora nos falta elegir, señor, buenos gobernantes de las regiones, buenos alcaldes distritales y provinciales correspondientes. Bueno, pues yo termino solamente diciéndoles que la franja, que la herencia del fujimorismo es, señor, hablarnos bonito y meternos la yuca como en la década del 90, y nos han seguido metiendo también desde el 2016-17, desde PPK hasta nuestros días. Nuestro Perú, Estados Unidos, señor, desde su comienzo hasta ahora tiene una sola constitución, pero ellos han hecho de que el Perú tenga, señor, hasta 12 constituciones, y de las 12 constituciones, señor, la peor constitución es de 1993. Ojalá que Dios nos salve, ojalá que me equivoque con todo esto. Son las 11:36 a.m. Lo más importante, estamos 205 años idos de nuestra época republicana, y tenemos que festejar el 28 de julio, palabras dulces, bonitas en la boca, yuca y veneno en el corazón. Ojalá que no sea así, pero seguimos brindando.

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6: Buenos días, Huaraz, buenos días, Callejón de Huaylas, ¿cómo estamos, amigos? Hoy día ya día domingo. Así es, día domingo 26 de julio, mes de la patria en el Perú. Y también hemos pasado fiestas de 169 años de vida de las provincias de Huaraz y también de mi distrito de Jangas y también del distrito de Huaylas, que pertenece a la provincia de Huaylas, Caraz. Bueno, todos ellos felices, contentos de haber celebrado sus aniversarios para todo dar. En cuanto en Huaraz, 169 años, en mi distrito de Jangas igual. Entonces los jangasinos deben estar alegres y contentos porque la fiesta ha sido amena y la fiesta ha sido realmente bien, un realce entero en el distrito de Jangas. Y yo como hijo jangasino me siento feliz y contento por lo que ya tenemos 169 años de vida política de mi distrito de Jangas. Los centros poblados que conforman mi distrito de Jangas son Jaua, Mataquita, Huanja y los caseríos que comprenden también, ahí está Huantallón, Tara, Cuncashca, Mareñó, Pacullón, y muchos alrededor, Atupa, Antaurán, Tara, Chaquequiaco. Todos ellos han estado felices y contentos, reunidos, celebrando los 169 años de vida política del distrito de Jangas. Así es, amigos, vamos a presentar el primer tema musical a cargo de Vicente Granados, a Alan Walker, desde Huánuco, letra y música de este humilde servidor Vicente Granados. El primer tema musical de la tarde.
7: Damos un saludo muy especial al autor Vicente Granados, allá en Huaraz, con esta versión producido por Elder Music desde el departamento de Huánuco.

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Vamos a seguir escuchando más canciones en este horario de la tarde, amigos, amigas, a cargo de Judith Granados, con este tema musical que dice: si quieres, lárgate.

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Estamos llegando todos los días, o sea, todos los sábados y domingos de 12 hasta las 3 de la tarde, sin tocarte la puerta. Traigo buena música para ustedes porque te traigo música que me gusta a mí y también te va a gustar a ti. En la voz de Noemí Guamán, este tema que nos pertenece. Triste final, en la voz de Noemí Guamán, letra y música de Vicente Granados.

Ahora la hora es muy importante, amigos. Son las 12 del mediodía. Claro que sí, 12 del mediodía, son 29 minutos en nuestra programación, amigos. Una llamadita al 931-063-336. Converse con Vicente Granados lo que pasa en nuestra sociedad. Así es, amigos, ¿y cómo estamos? ¿Cómo estamos llegando en parte sur de nuestra provincia de Huaraz? ¿Cómo están la gente de Macashca? ¿Cómo están centro poblado de Huaripampa? ¿Cómo están Recuay, Cata, Parco, Ticapampa? ¿Y cómo están, amigos de Collahuasi, Santa Catalina, Guamarín? Todas esas zonas de zona sur y están en plena sintonía enlazados con Radio Campesina de Olleros, amigos. Así es, gracias por su gerente, nuestro amigo John Villanueva. Estamos trabajando pues junto, ¿no? Junto, llevándote buena música. Y para norte, parte norte de nuestra provincia de Huaraz, claro, pues, abarcamos hasta Carhuaz, Yungay, Caraz. Estamos en Marcará, Yungar, Anta, Jangas, por todos esos lares están en sintonía de Hora Estelar de Vicente Granados. Y buena estadía a todos los turistas que han venido pues a celebrar los 169 años de la provincia de Huaraz. Entonces también buena estadía en esta ciudad de Huaraz. También deseamos buena estadía a los esposos que están en sintonía en este horario de la tarde, a don Wilfredo Jaimes Araucano y la señora y su señora querida esposa, ¿no? Claro que sí, la señora Rosa León. Están en plena sintonía del programa Hora Estelar de Vicente Granados. Con este tema vamos a saludar, pues, sin alusiones personales, a nuestro amigo don Marcelino Serafín, que está, pues, descansando hoy día domingo, con toda la familia en barrio de Lirio Ruri. Para él, con todo cariño, con este tema musical, y para todos los marcelinos que están en sintonía de Hora Estelar de Vicente Granado.

Solamente nos restan 25 minutos para llegar a la 1 de la tarde, amigos. Saludos cordiales para diferentes líneas que recorren a nuestra ciudad de Huaraz. Especialmente para la línea 18, claro que sí, que recorre de dónde, de norte a Huaraz, claro que sí. Y para todos los choferes, cobradores, todos ellos están en plena sintonía. También para mi barrio recorre por línea 15, línea 51, cualquier cantidad de línea, pero para todos ellos con mucho cariño del Hora Estelar de Vicente Granado. Gracias por su sintonía, gente linda. Saludos cordiales para los centros poblados de por acá al frente en Cordillera Negra, Atipayán, Kenuayoc, Paxapungor. Por ahí está también su tierra de mi querida esposa, Shekta, ¿no? Shekta, para toda la familia Abad Araucano, están en sintonía con cantidad de sintonía hay por ahí, por esos lugares. Y según nos dicen que Hora Estelar de Vicente Granada está creciendo día a día. Gracias, gente linda, por su sintonía y para todos ustedes. Y este tema musical vamos a dedicar a un amigo nuestro. También es un amigo de muchos antaños. Y acá nomás, cerquita a la radio, Don Félix Lluvia. Bueno, este tema musical que dice Apayán Cholo.

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Por estas casas comerciales estamos llegando todos los sábados y domingos de 12 hasta las 3 de la tarde trayéndote buena música. Esta vez hemos escogido un tema que siempre nos solicitan. ¿Por qué será? Porque dice que cuando cría animales no aumenta, muere nomás. Y cuando quiere tener una amistad, tampoco no tiene, pobrecito. Entonces vamos a dedicarles este tema musical por llamadas telefónicas que nos piden este tema. A cargo de la voz de Vicente Granados, letra y música también de él. Y vamos a escuchar con la orquesta Los Romanceros de Cajatambo.

Solamente nos restan 9 minutos para arribar a la 1 de la tarde, amigos. Hoy día domingo, así es, día domingo. Toda la familia reunidos todos. Algunos ya están por almorzar y algunos recién están cocinando. Pero qué rico cocina, ¿no? Cuando cocinan picante de chocho, ¡ah, qué rico! Porque en otro, cuando vas al restaurante, ¿qué cosas vas a encontrar? Pollo. Pero en tu casa cocinas a tu gusto, pues amigo, amiga. Claro que sí, yo cocino, ¿eh? No vas a pensar que Vicente Granado no cocina, yo cocino rico. Así es, amigos. Cuando cocina Vicente Granado, todo el mundo chupa los dedos y almuerza en rico. Así es, amigos, pero yo cocino, pues, picante de chocho, jitka, pues, butikashki con su caranglantin. Qué rico, con su canchita terciopelo. Ya. Así es, amigos, vamos a seguir escuchando más canciones. Imagínense, hemos encontrado en el internet, no sé si acordarán ustedes, él es de provincia de Bolognesi. ¿Qué tal ponemos y nos hacemos recordar a toda la gente de, claro, de tercera edad? Claro que sí, tercera edad, todavía lo tienen en el recuerdo. A Poncho Negro. Este tema musical que dice Linda Isaura, para ustedes, gente linda, y para todas las Isauras que están en plena sintonía de Hora Vicente Granados.

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5 minutos, llegamos a la 1 de la tarde. Felices, contentos, no calla danza aquí, cuyaja, payaya aquí, Radio Super Fiesta para oficina ancho, y allá guste que llaman, guayno cuna, no pa, guayno cuna, amigo cuna. Saludos cordiales, en parte Cordillera Blanca, claro que sí, desde donde pertenece a Distrito de Independencia, desde Centro Poblado de Chavín. Así es, Cangrecara y Ampampa, ahí está Sexec Pampa, Paria, Huicahuaín, Huanchac, Cachipampa, ahí está Yupa, ahí está Unchos, claro que sí, todos esos lugares pertenecen al Distrito de Independencia. Y hoy día domingo, ingeniero Wagner Herrera está visitando a esos centros poblados, tanto Cordillera Negra y Blanca. Así es, amigos, vamos a seguir escuchando más canciones en este horario de la tarde para ustedes, gente linda que están en sintonía. Saludo cordial en Marca, Miraflores para nuestro auspiciador. Claro que sí, gracias a don Celestino Cochachin Cadillo, que con toda la familia hoy día están en la casa reunidos ya almorzando. Provecho, don Celestino. Para ti este tema musical a cargo de la Boracinita, Metirnos Sufrimiento.

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1: 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Estamos llegando todos los sábados y domingos de 12 del mediodía hasta las 3 de la tarde, amigos. Cuando son las 2 de la tarde, con 3 minutos, vamos a seguir escuchando más canciones. Esta vez nos trae desde el departamento de Lima. Yanet Salinas nos dice, ¿qué tiene el vaso que quiero tomar?
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0: Perú.
1: 2:10 en nuestra programación. Gracias por la llamada telefónica. Acabamos de recibir una llamada telefónica desde Cochac, claro, al de mi barrio de Olivos, para nuestro amigo nuestro amigo Figueroa, claro que sí, uno de los choferes que también trabaja en línea 15, así es. Saludo cordial para él, más o menos por Puente Cochac, por ahí está, según nos dice que la sintonía es total, 100% la sintonía, hora estelar de Vicente Granados por esos lares. Gracias, mi estimado amigo Figueroa, y desde aquí, claro que hay que recordar, contigo hemos andado por Chanchamayo, por San Chirio, Palomar, por rutas del centro del, ¿cómo se llama?, en Selva Central, así es, para él. Con todo cariño, este tema musical a cargo de la... ya que según nos dicen ya va a salir, ¿no? Se va a salir. Avencia Mesa nos interpreta este tema musical. Claro que sí, mucho cuidado, las curvas, claro, curvas peligrosas. Cuando manejes, no tomes, amigo. Cuando tomas, no manejes. Curvas peligrosas en la voz de Avencia Mesa.

Avanza la hora, avanza la hora. Son las 2 de la tarde con 14 minutos en nuestra programación, amigos. ¿Cómo estamos llegando por parte sur? Una llamadita, claro que sí, de Huaripampa. Huaripampa, Cangrai Chico, Cangrai Grande, ahí está el Tambo, Pariapata. Por ahí está también al frente, está Collahuasi. Collahuasi, Rangraucro, por ahí está Pacasacancha, Tierra de la Guaracinita, Cutacancha, claro que sí. Santa Catalina, por ahí también está Llocla, por ahí está Aco. Con este tema musical.

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2:18 ya en nuestra programación, amigos. Día domingo se nos va. Algunos no hemos aprovechado el día domingo, pero sí cualquier cantidad de feriados, ¿no? Hasta el día jueves. De jueves a jueves, una semana casi. Ya no van a trabajar los estatales. Y así pues, amigo, qué felices están los que trabajan en instituciones estatales, pero los que trabajan en privados también, algunos están bien. Bueno, para todos ellos vamos a seguir escuchando más canciones para ustedes, gente linda que están en sintonía de Hora Estelar de Vicente Granados. Esta vez La Marquinita, este tema musical que siempre nos lo solicitan.

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Gracias por estas casas comerciales, siempre alegres y llegando y trayéndote buena música, pues amigos. Esta vez vamos a presentar más música para ustedes, gente linda. Mario Mendazco con este tema musical de recuerdo, recuerdo infinito.

tarde, ya estamos 2 de la tarde con 31 minutos en nuestra programación, amigos. Se nos va la hora, se nos va el día domingo, se nos va también el mes de julio. Ya estamos, vamos a hacer nuestro agosto ya, pues claro que sí, ya llega. Ya unos días y ya estamos en mes de agosto. Así es, vamos a seguir trabajando, vamos a seguir luchando, pues claro que sí, porque trabajo es digno para una persona. En lo que sea hay que trabajar, papá, en lo que sea. Cuando tú trabajas, en tu bolsillo no falte un solcito para chupetín. Bueno, vamos a seguir escuchando más canciones, esta vez a cargo de Lucio y Tomás Pacheco, Mujer Interesada.

Solamente nos que faltan para 30 y 25 minutos para llegar a las 3 de la tarde. Así es, amigos, ¿cómo estamos? ¿Cómo estamos? ¿Cómo estarán? ¿Cómo estará este distrito de Hangas? ¿Cuántos días de fiesta han estado? También en la provincia de Huaraz, nuestro alcalde David Rosales está alegre, dice. Bueno, vamos a seguir escuchando más canciones para ustedes a cargo de la payasquinita Verbenita.

21 minutos nomás ya para llegar a las 3 de la tarde, amigos. Se nos va el día domingo, se nos va el día mes de julio, claro, sí, fiestas patrias ya también, ya pasó de 2026 y a próximo ya vendrá, pues ya otro año, así es. Vamos a seguir escuchando más canciones, música de nuestro departamento de Ancash, claro que sí. Gorrión Andino nos canta Entre las Ramas.

Solamente nos quedan 19 minutos ya para finalizar nuestra programación de hoy día. Ya será próximo sábado. Sábado y domingo, claro que sí. Pero no te abandonamos, pues, amigos lindos. Vicente Granado trae buena música para todos ustedes. Gracias por las llamadas telefónicas. Estamos felices, contentos. En la parte técnica, Pamelita Yayiwamá, una señorita alegre, contenta. Y yo en micrófono, pues, papá, estoy para servirte, lo que tú me pidas, lo que tú quieres, yo estoy a tu servicio. Vamos a seguir escuchando más canciones en este horario de la tarde, ya nos faltan pocos minutos. A Julia Campoblanco nos dice con este tema musical, música en gallina.

Quedan 15 minutos ya para llegar. Alguien me preguntó, Vicente, ¿verdad? ¿Todo principio tiene final? Claro que sí, amigo. Por más que tú quieres, por más que tú adoras, siempre tiene final. Se va. Así es, se va. Así es que todo principio tiene final. No, no vas a preocupar, no vas a decir que eternamente no es. Ahora, a lo menos en esta vida que estamos pasando, que estamos atravesando los años, todo es descartable, amigo. Gracias, hemos llegado en parte final de nuestro programa de hoy día domingo, día 26. 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Gracias. Hemos llegado a parte final, ya que nos faltan 11 minutos. Vamos a seguir escuchando más canciones para irnos. En este momento vamos a presentar a Judith Granados con este tema musical que está en primicia. A retirarme de ti.

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Nos quedan 7 minutos ya para arribar a las 3 de la tarde. Vamos a seguir escuchando más canciones. Esta vez nos vamos al centro del país. Picaflor de los Andes nos dice: un pasajero en el camino.

Hemos llegado a la parte final de nuestra programación, amigos. Muchas gracias por la amable sintonía que nos han tenido hoy día. Toda la gente linda que nos han llamado por los teléfonos, hemos recibido y hemos complacido con sus pedidos. Y también a todos los centros poblados, caseríos que comprenden nuestro distrito de Independencia, en nuestra provincia de Huaraz y nuestro departamento de Ancash, donde hasta los rincones llegamos con esta emisora Radio Superfiesta, con la esperanza de volver el día sábado. El día sábado yo me despido con esa esperanza de volver. En la parte técnica, Yamelita Yayiguamán, y quien te habló, productor y conductor del programa, Vicente Granados. Muy buenas tardes, Huaraz.

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0: 2 y 57.
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Gloria a Dios, amados hermanos, muy buenas tardes. Así comenzamos esta tarde, esta linda programación, una esperanza de vida y salvación en Cristo Jesús. Así es, mis amados hermanos, buenas tardes a usted que está conectado, que está enlazado en el amor de Papá Dios, mis amados hermanos. Siempre pues hay que estar fortalecidos en el amor y la gracia del Señor, perseverando en este camino que el Señor ha trazado para nosotros, en este camino que hemos podido quizá alcanzar o llegar a conocer, que es el Evangelio de Cristo Jesús. Gloria a Dios. Así es, mis amados hermanos. Quédese con nosotros hasta las 6 de la tarde. Hoy día, mis amados hermanos, gloria al Señor. Hoy domingo 26 de julio. Se va julio, mis hermanos. Date cuenta cómo rápidamente ha dejado, gloria al Señor, ha pasado este mes de julio. Gloria al Señor. Vamos entonces, mis hermanos, allá donde usted se encuentre, juntamente con la familia, con los hijos. Adelante en el amor de Cristo Jesús. Esfuércense por llegar a la meta, por llegar al reino de los cielos. Todos y cada uno de ustedes gozosos y alegres, donde se encuentre, donde esté, alabando, adorando y glorificando a nuestro Dios Todopoderoso.

aquí, ¿cómo está usted, querido hermano, que está escuchando pues a través de Radio Super Fiesta en los 102.1 acá en la ciudad de Huaraz? Así también mis hermanos a través allá en San Marcos, mis amados hermanos, gloria al Señor, exactamente por Huaripampa, Radio Super Alegría en los 92.7 FM. Así es, mis amados hermanos, llegando con estas dos emisoras, gloria a Dios, para poder compartirles el mensaje de salvación, el mensaje de la palabra de Dios, mis amados hermanos, para poder compartir con ustedes, gloria a Dios, los testimonios que el Señor a veces ha permitido poder ver en nuestras vidas, en nuestros corazones, poder sentirlo, poder palparlo y poder, pues, amados hermanos, compartir, porque puedes estar tú pasando por esa misma situación, por ese mismo camino, puedes estar sintiéndote solo, puedes estar sintiéndote abandonado por tus seres queridos. Gloria a Dios, pero Dios nunca lo hará. Dios nunca se olvidará de ti. Por eso dice la palabra de Dios: se olvidará, dice, la mujer de la que dio a luz. Gloria a Dios, para poder compadecerse del hijo de su vientre. Aunque ella se olvide, dice, pero dice Jehová, no se olvidará. Con todo Jehová nos recogerá, nos cuidará, nos guardará, nos recibirá, nos buscará y aceptará, gloria a Dios, nuestras vidas, nuestras situaciones, nuestras circunstancias que nosotros vivimos, mis amados hermanos. Queridos hermanos, sigan usted pues en el camino del Señor, esforzándote, yendo a la casa de Dios, buscando, mis amados hermanos, la presencia de Dios. Gloria a Dios. Hoy día tuvimos todos, casi todas las iglesias, su escuela dominical. Qué lindo, pues, reunirnos entre hermanos, compartir la palabra de Dios y muchas cosas, mis amados hermanos, que a veces uno mismo necesita reconocer o cambiar en nuestras vidas. Muchas iglesias hoy estuvieron quizá vacíos, hoy estuvieron quizá llenos, porque la gente o los hermanos a veces de lejos solamente los domingos tienen la posibilidad de ir a la casa de Dios. Pero qué lindo es ver a esas personas con hambre, con ansias, buscar a Dios, esforzarse, procurar por llegar a la casa de Dios. Como también a veces hay los que no les interesa, los que no les importa mucho el Evangelio y los que han tomado el Evangelio como cualquier cosa. Pero sabemos que en todo y en todo momento Dios está para con uno, para ayudarnos. Así es, mis amados hermanos, sigan adelante, sigan perseverando, esfuércense en Cristo Jesús, sabiendo que la venida del Señor está cada vez más cerca de lo que pensamos. Se escuchan de guerras, de rumores, de terremotos, de enfermedades, de pestes. ¿Y todo eso acaso no está escrito en la palabra de Dios? Ahí está todo, mis hermanos. Gloria a Dios, ahí está, como se dice, plasmado, escrito. Gloria a Dios, ahí está firmado por Dios las cosas que han de pasar, las cosas que han de suceder antes que se manifieste el Hijo del Hombre o el Hijo de Dios. Gloria a Dios, mis hermanos,
Esperé pacientemente a Jehová, dice la palabra de Dios, y Él concedió, dice, las peticiones de mi corazón. Qué lindo es esperar en Dios, qué lindo es confiar en Dios, mis amados hermanos, en el amor de Papá Dios. Contentos, mis hermanos, vamos escuchando una melodía, un cántico, una alabanza que dice de esta manera. Y con este cántico, animarte a ti, mi hermano, que estás en la sintonía. Saludos a nuestro hermano en Cristo, Rommel, allá por Tingo María, que nos escucha a través de la página de Facebook. Saludos para toda la familia. También a mis hermanos de San Marcos, de Chavín, de Huari. Dios los bendiga en el amor de Papá Dios. Vamos con este cántico que dice de esta manera.

Bueno, mis amados hermanos, Dios los bendiga una vez más. A usted que está en la sintonía. Gloria a Dios. Bueno, mis hermanos, son 4 de la tarde con 48 minutos. Ya casi llegando, gloria a Dios, terminando la primera hora de programación de Radio Pedernal, una esperanza de vida y salvación en Cristo Jesús. Así es, mis amados hermanos, queridos hermanos en el amor de Cristo Jesús. Muchas iglesias que están hoy día de aniversario, quizá de fiesta espiritual. Gloria a Dios, Dios los siga bendiciendo año tras año. No se cansen de llevar la palabra de Dios. No se cansen de compartir la palabra de Dios. Y de dar, pues, amados hermanos, esperanza en ese pueblo, en esa provincia, en esa región donde el Señor te ha puesto. Muchos de ustedes, muchos de nosotros, a veces, gloria a Dios, hemos conocido a Dios quizá desde nuestras juventudes, o mucho desde nuestra niñez, o muchos quizá ya con edad llegamos al Señor por distintas razones. Y como dice la palabra de Dios, mis amados hermanos, mira cuán bueno, gloria a Dios, mira cuán buenos son, gloria a Dios, las pisadas, son las huellas de los que llevan la palabra de Dios. Gloria a Dios. Este texto de la palabra de Dios que nos habla del que lleva la preciosa semilla de Dios. Mis amados hermanos, en el amor de nuestro Padre Celestial, dice el Salmo 126, versículo 6, y dice: irá andando y llorando el que lleva la preciosa semilla, mas volverá a venir con regocijo, con alegría, con gozo, trayendo sus gavillas. Mis amados hermanos, eso es lo que nosotros debemos hacer. Este es, hermanos, hermanos, también lo que dice la palabra de Dios, el versículo 5: los que sembraron con lágrimas, con regocijo segarán. El sembrar con dolor, el sembrar con lágrimas, representa los momentos más difíciles de tu vida, y el esfuerzo con lágrimas, el esfuerzo con llanto, con dolor, gloria a Dios, el cansancio, las pruebas por las que pasamos al hacer el bien, o al cumplir o al guardar el propósito de Dios para que hemos sido llamados. Eso, mis amados hermanos, gloria a Dios. La preciosa semilla es el esfuerzo de la fe, la oración o la misma palabra de Dios que compartimos y ponemos en práctica a pesar de todas las aflicciones que uno pasa. La preciosa semilla representa, mis hermanos, la palabra de Dios. Y esa palabra de Dios, cuando dice, gloria a Dios, irán andando y llorando el que lleva la preciosa semilla, podemos decir, irán en lágrimas, en dolor, en sufrimiento, pero dice, siempre, siempre estará llevando la esperanza, la fe hacia Dios. Siempre tendrá a Dios en primer lugar,
sobre todas las cosas que pueda pasar en su vida. Gloria a Dios. Y lo que dice la palabra de Dios, la cosecha con gozo, nos promete que el sufrimiento, gloria a Dios, no es para siempre, hermanos, no es para siempre. Todo lo que nosotros pasamos en esta vida, todo lo que tú pasas en esta vida, en este camino del Evangelio, Dios dice, un día transformará el llanto que tú has tenido en alegría y traerá, dice, una recompensa abundante para ti. Cuando dice la palabra de Dios, del texto que hemos leído, y volverán, dice, trayendo sus gavillas o trayendo sus frutos. No es fácil el sembrar, hermanos. No es fácil el sembrar o dedicarse a la agricultura. Como usted sabe, es muy complicado, es muy trabajoso. Si tú no te esfuerzas, si tú no vas limpiando las malas hierbas, no vas a tener un buen fruto en tus sembríos. Si tú en estos tiempos, a lo menos, si tú no vas curando, fumigando, no vas a tener buenos frutos, amados hermanos. Y es así en el camino de Dios. Así es en el Evangelio de Cristo Jesús. Si nosotros vamos a descuidar nuestra salvación, si nosotros vamos a poner solamente o conformarnos con el hecho de que somos cristianos evangélicos, protestantes, pentecostés, estamos muy equivocados. Eso no nos va a salvar. Eso no nos va a hacer llegar a la presencia de Dios. Para llegar a la presencia de Dios, Dios quiere que nosotros, amados hermanos, nos esforcemos, tengamos la esperanza en las pruebas. Dios ve cada lágrima de ti, ve cada gloria a Dios, cada lágrima derramada en ese proceso, en ese trabajo, gloria a Dios, en esa espera por ver el fruto de tu servicio en el Evangelio, en el camino de Dios. Dios todo lo ve, mis amados hermanos, pero cuando Dios un día lo ve, dice, la felicidad que tendremos en la recompensa, gloria a Dios, quien dice, quien persevera en la fe, en la obediencia, siempre, amados hermanos, recuerden esto, el que persevera en la fe y la obediencia a la palabra de Dios, verá el fruto de su esfuerzo convertido, gloria a Dios, amados hermanos, en alegría y bendición de Dios. Las pruebas que tú pasas, gloria a Dios, las dificultades que tú ves en tu vida, si no te esfuerzas, ¿cómo vas a salir de eso? ¿Cómo vas a salir de eso, mis amados hermanos? Gloria a Dios. Así es, mis queridos hermanos, ¿cómo? Pero si tú en esa prueba, en esa dificultad, en esa necesidad, en esa lucha, te esfuerzas, buscas a Dios, oras a Dios, clamas a Dios, gloria a Dios, por la ayuda de Dios, pues Dios vendrá a ti. Acudirá, hermanos, y a veces eso nos falta bastante, mucho de los cristianos, confiar en Dios, buscar a Dios, esperar en Dios y buscar. Muchas veces decimos confiar en Dios, muchas veces decimos que Dios conoce nuestro corazón, conoce nuestro sufrimiento, conoce nuestras necesidades, pero ¿qué estamos haciendo nosotros? ¿Qué estamos haciendo para pasar eso? O para vencer eso, ¿qué estamos haciendo? ¿Estás orando? ¿Estás ayunando? ¿Estás clamando a Dios? ¿Estás leyendo la palabra? ¿O estás ahí sin hacer nada y diciendo Dios sabe, Dios sabe, Dios conoce, Dios conoce? De nada va a servir, hermanos, si nosotros mismos no nos esforzamos, si no buscamos con lágrimas, si no sembramos con lágrimas, si no llevamos con lágrimas este sufrimiento de llevar la palabra de Dios. Gloria a Dios. Que Dios los bendiga, mis amados hermanos, y sigamos escuchando una alabanza que dice así.

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1: Gloria a Dios, amados hermanos, 5 de la tarde con 26 minutos. Así es, 5 de la tarde, 26 minutos. Qué alegría, mis amados hermanos, pues poder llegar a cada uno de sus hogares, a cada uno de sus familias. Quizá nos escucha en distintos lugares. Gloria a Dios, mis amados hermanos. Y nada, pues solamente darles palabra de ánimo, palabra de aliento, palabra de gloria a Dios que les anime, ¿no? Que les esfuerce en el Señor. Yo sé que a veces muchos están pasando por momentos difíciles, por circunstancias, por problemas. Y eso, amados hermanos, siempre va a estar presente como cuerpo de Cristo, como en antes leíamos. Irán dice, con lágrimas llorando, dice, los que llevan la preciosa semilla del Señor. Gloria a Dios. Yo soy testigo, he visto muchas cosas, lo que Dios ha podido hacer, mis amados hermanos. Gloria a Dios, hemos visto a paralíticos caminar, hemos visto a fiebre desaparecer, hemos visto liberaciones. Gloria a Dios, y muchas veces, cuántas enfermedades ha tocado tu vida, ha tocado a tu familia. Quizá, mis amados hermanos, gloria a Dios, yo he podido, como si se puede decir, palpar o probar muchas cosas. He perdido a un familiar muy íntimo, gloria a Dios, y esa tristeza y ese dolor, pues, mis amados hermanos, fue muy, muy fuerte. Así para la carne o para un ser humano, era como para entrar a una etapa de depresión. Gloria a Dios. Y yo recuerdo y oraba, decía al Señor, quítame esta tristeza, este dolor. Gloria a Dios. Mis amados hermanos, y Dios, a pasar el tiempo, todo Dios iba ordenando, iba dando su solución. Gloria a Dios, yo perdí a un hermano menor, ¿no? Que quizá fue como un hijo, porque yo lo vi desde que nació. Acompañé su niñez, su crecimiento, y cuando mi papá partió de este mundo, yo quedé como su ayuda para él. Y quizá no le di mucho, y el cariño que a veces uno toma de un hermano menor, es mi perderlo, hermanos, es bien difícil, bien difícil, bien doloroso, tristeza, momento de depresión, momento de ansiedad entraban a mi vida. Tenía dolores de cabeza, recuerdos, pensamientos de que por qué no hice así, muchas cosas. Y yo sé que tú puedes estar pasando quizá por esta situación o por parecidas situaciones. Y gloria a Dios, en la época, el tiempo de pandemia, casi la mayoría hemos sido tocados por esa enfermedad. Gloria a Dios, yo, gloria al Señor, mi persona, no tengo la vacuna completa. Gloria a Dios, tengo una sola dosis por temas de trámites de DNI de mi última hija. Que dicho sea de paso, también he visto la mano de Dios en ella. Cuando la ciencia a veces te desahucia y te dice, cuando sacó la ecografía, gloria al Señor, el médico decía, médico conocido, reconocido acá en Huaraz, que muchos recomiendan, y ese tiempo estaba pues, creo más reciente o más preciso fue sacar a la placa en HD, algo así, gloria al Señor, ya más costoso, lo último, si se puede decir. Y la noticia es de que tenía malformaciones, no tenía su columna, no tenía su nariz, y el médico recomendaba interrumpir el embarazo de los 6 meses, parece. Y todo eso, mis amados hermanos, y la muerte de mi hermano. Todo eso se... Como usted sabe, como hombre, como humano, cuánto sufrimiento, cuánta tristeza hemos pasado, mis hermanos. Gloria a Dios, pero... Mira una cosa, mi hermano. En todo lo que yo he aprendido durante los años que he caminado con Dios, que he tenido la oportunidad de, quizá de viajar, de conocer siervos, pastores usados por Dios, y muchas cosas se me quedaron de sus prédicas, de sus enseñanzas, de su testimonio acerca de la obediencia, del respeto, mis amados hermanos, y cómo uno debe de empezar. A veces, muchas veces los jóvenes tenemos, gloria a Dios, o tienen ese anhelo de cantarle a Dios, de dirigir en la alabanza. Está bien, pero un consejo, empecemos de abajo, mi hermano, de abajo. Por eso, cuán importante es que los pastores también estén en comunión con Dios para ir formando a esos jóvenes como líderes a futuro. Porque hoy al ministerio tú le sacas o no le das la parte, se resienten y se van a otra iglesia y buscan otra iglesia, se acomodan a su gusto, no a su manera. Gloria a Dios, pero mi consejo es comenzar de abajo. Yo esperaba mi parte, esperaba mi oportunidad atrás de las bancas, llorando, clamando, diciendo, Señor, quiero ser así, quiero tener ese talento, ese don. Yo era, amados hermanos, el primero en ir a la iglesia, acomodar las sillas, a limpiar el templo. Gloria a Dios, todos los días de los cultos era yo quien limpiaba el templo. Gloria a Dios, todos los veces, año tras año. Y eso es lo que yo he aprendido, es debemos buscar a Dios, empezar de abajo. No busques que el pastor te promueva, o no busques que el pastor te levante. Busca que Dios mismo te levante. Espera en Jehová pacientemente, dice la palabra de Dios. Porque cuando el pastor te va a abrir las puertas, esa puerta se puede cerrar, esa puerta te puede golpear. Pero cuando Dios mismo te abra las puertas, y la Biblia dice que no habrá nadie quien las cierre, no habrá nadie que le interrumpa cuando Dios mismo te levante. Por eso muchos ministerios han fracasado, gloria a Dios, porque por su conocimiento, por su talento se levantaron sin buscar a Dios, pero no esperaron la voluntad de Dios, no esperaron que Dios mismo los unja y los levante, así como hizo con Pablo y con Bernabé, cuando por medio del Espíritu Santo dijo, sepárenme a Pablo, a Bernabé, para la obra para lo cual yo los he llamado. Y así, amados jóvenes, busquemos a Dios de abajo. Gloria a Dios, esperemos a Dios. Amigo, en este mundo hay mucho sufrimiento, hay mucho dolor, hay tristeza, hay lloro, hay lamento, hay desesperaciones, hay muchas cosas, pero en mi vida que yo he pasado, por eso a veces la vida del cristiano no es fácil. La vida del cristiano es hacer crecer nuestra fe. Por eso, en esas etapas de dolor, de tristeza, recibir la noticia, gloria a Dios, de que el médico sugiera interrumpir el embarazo de los, no recuerdo, 4 o 6 meses de embarazo, porque no tenía, dice, columna, era, gloria a Dios, en estado vegetal iba a nacer. Y te den esa solución, ¿qué harías tú? Mucha gente a veces corre al aborto, pero gracias a Dios, amados hermanos, no fue como el médico dijo. Es ahí cuando más uno se debe de acercar a Dios. Yo iba más temprano a la iglesia y me arrodillaba delante del altar de Dios. No me faltaba ni a un culto, ni a una oración, ni a un ayuno. Y le decía: Señor, mira cómo te he buscado. Mira cómo me has dado las fuerzas para buscarte. Y ahora que me digas así, ¿qué va a decir la gente de aquel que quizá está más fiel a la iglesia, le pasa esto? Y aquellos hombres que un día te traicionaron, que un día te dieron la espalda, ¿qué vida feliz llevan? Y eso fue, mis amados hermanos, cuando dije: pase lo que pase, yo nunca voy a dejar de ir a la casa de Dios. Me he sentido enfermo, no muchas veces, pocas veces. Yo soy de los que quizá prefiero primero estar en la casa de Dios, cojo, manco, o a punto de morir en mi último minuto, día de vida, que quedarme en la casa o internarme en un hospital. Y eso le digo a mi familia: si hay que morir, hay que morir peleando la batalla. Yo soy de los que prefiere estar en la casa de Dios, entregarle toda mi carga a Dios, que quedarme, gloria a Dios, en la casa, o irme y ver la forma de cómo solucionar, porque con nuestra fuerza no vamos a poder solucionar, con nuestra inteligencia no vas a poder solucionar, pero con el respaldo, con la sabiduría de Dios, sí vas a poder salir adelante, sí vas a poder vencer lo que el mundo, lo que el diablo te presenta. Gloria a Dios. ¿Cuánta gente a veces quiere acudir a suicidarse, a matarse, a quitarse la vida? Mucha gente que no conoce y que conoce a Dios. Hemos escuchado noticias de que hijos de hermanos, de cristianos, se han quitado la vida. O un tiempo estuvieron en la iglesia, pero se quitó la vida. Eso no es la solución. La solución es presentarse delante de Dios y decir: esta es mi lucha, esta es mi carga, ayúdame. Y Dios va a acudir, Dios va a ayudarte, mi hermano, mi amigo. Cualquiera sea tu situación, nunca te apartes de la casa de Dios, porque allí vas a encontrar paz, allí vas a encontrar el respaldo de Dios, vas a ver ahí la mano de Dios, cómo te va a sacar, cómo te va a ayudar y cómo Dios te va a suplir y Dios te va a proveer. Hoy mi pequeña tiene 4 años. Y gloria a Dios. Y mira, los médicos de la posta exigían: interrumpe el embarazo, vas a morir. Interrumpe, porque te vas a morir antes que des a luz. Interrumpe, eran exigentes, hermanos. Interrumpe, decían. De ahí decían: no te va a dar pena porque vas a verlo vegetal, no se va, o sea, tantas cosas negativas. Mi esposa decía: no, ¿cómo puedo yo abortar conociendo la palabra de Dios? Si Dios me da una vida así, será porque Él quiere. Y ayunábamos, hermanos. En mi casa ayunaba. Y de tanto decir, de negarnos, el apóstol decía: entonces sácate una ecografía, faltando semanas para la fecha del parto. Y ayunando 3 días y creyendo en Dios, mi esposa se va a sacar su ecografía y yo me quedo en la casa ayunando, creo, no recuerdo bien, orando, sí. Y el día que salió de sala de partos, cuando la doctora me dice: esta es tu hija, le pregunto: ¿es varón o es mujercita? Es niña, me dice, míralo. Y yo levanté mis manos y dije: gracias, Señor. Y me dicen: hace falta esto y otra cosa. Y salí a la calle, agradeciendo en la calle, llorando. Eso es lo lindo, mi hermano. O sea, podemos y vamos a tener muchas dificultades, pero tenemos a Dios de nuestro lado. Eso es lo más lindo. Pero ¿qué va a pensar Dios si nosotros somos ingratos con Él? Si nosotros somos rebeldes con Él. Si un día estamos en la casa de Dios y otro día estamos en el mundo. Si un día cantamos a Dios y otro día cantamos al mundo. ¿Qué va a pensar o qué esperamos nosotros de Él si nosotros mismos hemos sido quien le ha traicionado? Y mira, a pesar de haber visto muchas cosas aún en nuestras vidas, cuánta gente a veces es ingrato con Dios. Como hombre, como persona, a veces reniega ver a hombres y mujeres que se burlan de Dios, que hoy andan en andanzas, llevan una vida perdida cuando un tiempo estuvieron en la casa de Dios. Gloria a Dios, mis amados hermanos. Pero yo les digo: busquemos a Dios. Vaya a la iglesia. Y como se dice, pelea tu batalla, pelea tu dolor, tu tristeza, tu sufrimiento, de rodillas, mi hermano, delante de Dios. Ahí puedes perder la vida, pero te irás salvo. Por eso digo a veces, qué bendición para aquellos hermanos que quizás se apartaron de Dios, pero por una enfermedad incurable ellos han vuelto a Dios. Qué bendición, ¿no? Porque Dios les da la oportunidad de arrepentirse, de reconciliarse, pero que tú la pierdas o pierdes tu vida en un accidente, en un instante. Gloria a Dios, mis amados hermanos. Busca a Dios, no seas de los ociosos que solamente vas a recoger tu recibo cada 15 días, cada mes, sino busca a Dios. Si es distancia y solamente tienes la oportunidad los domingos, pero no te falles ese domingo. No te falles ese domingo. No, que nada ya se interponga en esa cita que tú tienes con Dios. O quizá ya eres de edad ancianito, o tu papá es ancianito, tienes miembros ya ancianito de edad. Pues busquemos, visitémoslo, y que ya no se falle ese domingo de estar en armonía, en comunión con Dios, mis amados hermanos. Nada más les digo, gloria a Dios. busquen a Dios, esfuércense, confíen en el Señor, así como Dios nos ayudó, también a ustedes les ayudará. Y este cántico les comparto, y esta alabanza dice: ¿qué será o quién será que nos separe, que nos aparte del amor de Dios?
0: Digan lo que digan de nosotros, aunque vengan a desalentarnos y muchos se levanten contra nosotros, eso no nos apartará del amor de Dios. Te lo dicen los hermanos del Ministerio de Alabanza y Adoración, Nueva Palestina.

su amor y decirte que el amor de Dios nunca deja de ser. 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

Hermanos, bendito el nombre del Señor, que Dios los bendiga. Gracias por esta sintonía. Me despido hasta el día de mañana. Gracias, mis amados hermanos, en el amor de Cristo Jesús. Gloria a Dios. Visítanos también la iglesia Rey de Reyes de Huanchac. Estamos en días de culto los lunes, los miércoles y los viernes a partir de las 7 de la noche. Que Dios los bendiga. Nos volvemos a encontrar mañana a través de la plataforma del Facebook Radio TV Pedernal, La Voz de Manuel. Gracias.

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Gracias una vez más a la gerencia general, al señor Santiago Yayiwamán y familia, y esposa, toda la familia, agradecemos por cedernos este programa en este horario tan importante para nosotros, sábado, domingo, de 6 a 8 de la noche, mamá

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0: 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Gracias una vez más a la Gerencia General, señor Santiago Yayihuamán y familia. Estamos muy agradecidos por cedernos a este programa. Y para nuestros hermanos de campo, estamos saliendo sábado, domingo, de 6 a 8 de la noche. 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
0: 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Felicitaciones por esta gran actividad que has realizado hoy día, Luchito. Desde acá de Radio Fiestas te brindamos y auguramos éxitos nuestro amigo Luchito Picón.
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2: Con mucho cariño para todas las palomitas.

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1: Con esta canción nos vamos a la bella ciudad de Chimbote.
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0: Saludos especiales para nuestro gran amigo Pascual Pedro Natividad Gómez, que él nos sintoniza día a día, noche a noche, desde en Ica, pita que. 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
2: Los hermanos.
0: Coyón, Vicos, Janga, Satupa, Huachenca, Marenio, Jawa, Kawi, Shimon, que callan yo, Marenio, Ochoa, nuestro gran amigo Clemente Zarzosa Flores. También Uchuyaco, nuestro gran amigo Camilo Raimundo Lázaro.
2: Los hermanos Juan, Daniel, Efraín Rosales. Dedique este bueno a todos los hijos del departamento de Ancash.

Saludos especiales a nuestro gran amigo Pedro Natividad Gómez, que se encuentra en Región Ica, provincia de Ica. A nuestro gran amigo Pascual Pedro Natividad Gómez, con Mamaquilla, Huía Curilletete.

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